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1: 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San Salvador, 40 grados. 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
3: 6 de la tarde con un minuto.
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4: Hora exacta 6:39.
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8: 6:59.
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8: Hora exacta, 7:02. Muy buenas noches, El Salvador. En el martes 7 de julio les damos la bienvenida a una edición más de 60 minutos con los 70. Es la hora nostálgica de Láser Inglés para todos aquellos que viven al máximo y nunca, difícilmente podremos olvidar una década tan especial como lo eran los 70. Sean bienvenidos y vamos a iniciar inmediatamente con tremenda canción.

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Llegamos a las 7 de la noche con 54 minutos y la hora nostálgica de 60 minutos con los 70 está por terminar. Nos vamos a despedir complaciendo con la música de Chicago y les invitamos para el día de mañana, misma hora, misma estación, con más recuerdos a través de el 92.9. Láser Inglés, todo con música.

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5: Hola, ¿qué tal? ¿Cómo están? Y bienvenidos a Láser Gourmet. Miren, en Aguachapán existe un restaurante de gastronomía de alto nivel que se llama Patio San Miguel y me llamó muchísimo la atención porque es bien singular porque tienen una fusión de cocina francesa con asiática y también utilizan productos salvadoreños. Está en videollamada su propietario, el chef Miguel Guzmán. Miguel, ¿cómo estás?
6: Hola, buenas tardes. Muy bien, ¿y usted qué tal?
5: Muy bien, Miguel. Bueno, mira, contento de comunicarme contigo. No he tenido la oportunidad de ir hasta Huachapán, me muero por ir de veras. Y nada, pues yo te vi ahí en las redes, creo que alguien me habló de tu restaurante y fue que dije yo, bueno, me voy a comunicar con él. Y como te digo, me pareció súper interesante la parte de la fusión que estás teniendo de lo asiático, lo francés, y con productos salvadoreños, que también eso es lo que me comentaste antes del programa. Pero mira, ¿y cómo fue que nació tu pasión, Miguel, por la cocina?
6: Fíjese que, bueno, yo hace, ¿cómo le digo? Hace como 20 años tuve una experiencia que estuve fuera del país, perdón.
5: Ajá, ¿dónde estuviste?
6: En California, Santa Bárbara, California.
5: Ajá, ajá. ¿Y ahí qué pasó?
6: Pues me fui de vacaciones a donde unos primos y luego se presentó una oportunidad de trabajar y entonces trabajé en un restaurante japonés, pero empecé a trabajar de busboy, que es como el ayudante del mesero.
5: De mesero, ah, ok, ok. Ajá, a ver, entonces, a todo esto no tenías experiencia de cocinar, no habías estudiado ni nada.
6: Cocinar porque decirte un huevo, que calentar frijoles, okay. Cosas así básicas que uno hace como para alimentarse cuando uno está solo, pues.
5: Ah, cabal, cabal. Entonces, bueno, llegaste entonces a este restaurante japonés, estuviste en la parte de ayuda a meseros, ¿y cómo fue ahí?
6: Correcto. Pues de ahí, pues, quedé como con eso de me quedé con las ganas de querer cocinar porque veía de que Me interesó, me llamó la atención y aparte de eso siempre había tenido como mucha pasión por la comida, por sí. Comer cosas diferentes, por probar cosas nuevas y por comer así en restaurantes buenos. Entonces de ahí fue que como que se juntó todo y de ahí salió así como que dije tengo que ser cocinero, pero regresé y seguí estudiando en la universidad, de ahí ya no seguí la universidad. Entonces de ahí dije bueno, mejor me meto a cocina y fue que me inscribí en la escuela.
5: Cabal, ahí te metiste a Scars, me estabas comentando que donde te hiciste una formación. ¿Qué estudiaste ahí?
6: Saqué el diplomado de Chef Manager. Ajá, estudié el diplomado y ahí fue que aprendí ya más cosas, ¿verdad?
5: Ok.
6: Bueno, todo.
5: Pero mira, no, pero me parece súper bien. Entonces quiere decirte que la parte de que te marcó, por decirte, para comenzar esta carrera de cocinero fue el haber estado en ese restaurante que estuviste allá. ¿Cuánto tiempo estuviste allá en California?
6: 3 meses nada más, trabajé ahí, pero estuve 6 meses, digamos, de
5: por todo el momento.
6: Todo, pues.
5: Sí, cabal. Pero antes, mira, y antes de esos meses, ajá, que estuviste trabajando en ese restaurante japonés, no, ahí en tu casa solo decías que cocinabas que tus huevos, que el arroz, que todo esto, pero no te metías más en la cocina, o tu abuelita o tu mamá era la que cocinaba.
6: Pues nunca me metía, pero siempre mi abuelita, por ejemplo, ella, para reuniones familiares y para a veces ella tenía de venta fiambre, porque aquí en Ahuachapán tenemos bastante la cultura de...
5: Sí, porque está más cerca de Guate.
6: Del fiambre, entonces no le ayudaba prácticamente, ajá, cabal, no le ayudaba, pero siempre estaba así como que pendiente del sabor, que yo le decía, mira, te tiene que quedar bien, pero hoy fallaste, y al final okay, era como que me decía, pruébelo, ¿y qué le falta? Y entonces yo le decía, hey, le falta tal cosa, o no le echaste tal cosa, y como las abuelitas de repente se le
5: olvidan, pues. Sí.
6: Entonces, a mí también era así como una pequeña como introducción, digamos, ¿verdad? Pero no a cocinar, sino que más que todo era como el sabor, probar el sabor, ¿verdad? Que el sabor de la familia siempre...
5: Okay. Vos mirabas como, prácticamente el sabor nada más, sí, de todo eso. Ok.
6: Grabado, ¿va?
5: Sí. Ok, mira, pues qué interesante entonces, porque después de eso...
6: Correcto.
5: ¿Y cómo hacías entonces si estabas...? A ver, ¿cómo hacías cuando estabas allá en Ahuachapán y te venías e ibas, o te quedaste aquí un tiempo para cuando estuviste estudiando en SCARTS?
6: No, viajaba, porque en esa época todavía no había mucho tráfico, estaba como que más relajado el tráfico, entonces te daba oportunidad de ir del día, por decir, a la escuela.
5: Ah, mira, ¿y qué horarios tenías en la mañana?
6: Sí, entraba a las 8 y salía hasta las 3 de la tarde, pero era el día, yo sabía que ese era mi día, y lo disfrutaba, pues, porque sabía que era mi día de aprendizaje.
5: Que claro que sí, mira, que súper
6: nice. Madrugar, pero yo contento, feliz, me levantaba.
5: Vaya, mira, qué chivo, bueno, así es como se hace a un cocinero, un chef. Mira, nos vamos ahorita a una pausa musical. Cuando regresemos, ya quiero que platiquemos un poquitito de cómo nace tu restaurante Patio San Miguel, ¿te parece?
6: Perfecto.
5: Ok, ya nos vamos.

0: ¿Qué tal? ¿Cómo están? Y ustedes están escuchando Láser Gourmet y miren que estamos platicando con el chef Miguel Guzmán. Él es el propietario del restaurante Patio San Miguel en Ahuachapán. Estamos ahorita en una videollamada, lo tenemos allá. Mira, contame, bueno, fue súper interesante pues en el bloque pasado que pues te fuiste a California, ahí es donde trabajaste 3 meses en un restaurante japonés, te gustó ver todo el movimiento, luego tú te regresaste a San Salvador, te inscribiste en San Salvador, aunque vivías en Ahuachapán, y estudiaste en SCARTS, que es una escuela de gastronomía. Pero bueno, entonces, ¿cómo entonces nace la idea de crear Patio San Miguel? ¿Y hace cuánto, Miguel?
1: Pues, fíjate de que como cuando me gradué de la escuela, siempre pues el sueño de creo que de cualquier chef es tener su restaurante.
0: Cabal, o comida o algo.
1: Para ser buen chef también tenés que tener muchísima experiencia, pues.
0: Sí.
1: Entonces yo cuando salí de la escuela puse un food truck y vendíamos unos sandwichitos, vendíamos con mi esposa.
0: Ah, mira, qué chido. ¿Y allá en Ahuachapán pusiste el food truck?
1: Sí, aquí en Ahuachapán. Okay. Nos levantamos todos los días temprano, preparábamos todo y de ahí pues salía de ahí la venta con un amigo que era el que los vendía, porque ya estaban medio preparados y él solo los terminaba de aderezar, digamos.
0: Ajá, ajá. En el food truck, en el camión.
1: Sí, cabal. Entonces, luego de eso, pues, siempre estábamos que teníamos eventos. Gracias a Dios nos contrataba gente aquí local, en bodas, en 15 años, cosas así, que la gente quiere comer. Entonces nos fuimos dando como a conocer porque preparábamos cosas bastante buenas e interesantes y diferentes, pues, que es lo que la gente busca
0: cuando tiene un evento de esos. Pero cuando decís somos, ¿quiénes? Tu esposa y tú, ¿se vieron?
1: Sí, con mi esposa, porque ella siempre ha trabajado conmigo, es mi mano derecha.
0: Es buenísimo. ¿Cómo se llama ella?
1: Ella se llama Mónica Laínez.
0: Ah, mira, ajá. Entonces qué bueno, Mónica, que te estuvo ayudando. Entonces, de repente venía y se atendías algunas bodas, 15 años y todo eso, y te pedían comida para todo ese montón de gente, que, te ponías a cocinar 50, 80, 100 platos.
1: Sí, eso era lo interesante, pues, de que al final económicamente es súper bueno y también es como bastante entretenido porque practicás, pues vos sabés, para cocinar hay que tener mucha práctica para llegar a tener un buen nivel.
0: Claro, claro. ¿Y eso cuánto tiempo lo hiciste?
1: Entonces pasé así en eso como unos 3 años. Luego de eso con mi esposa, pues, teníamos un emprendimiento que comenzamos cuando mi hijo nació, porque ya antes de meterme a la escuela también tuve una experiencia así de recibir unas clases con una chef coreana que había venido aquí por una cooperación. Entonces nos habíamos metido a sacar cursos de cocina coreana, cocina japonesa, comida china.
0: Qué
1: y aprendimos
0: chivo.
1: A hacer pizza en cocina italiana.
0: Okay.
1: Pero yo mandé a hacer un horno aquí en mi patio y vendíamos solo los domingos, pero era así como que le vendíamos a los amigos que ya nos conocían.
0: Ajá.
1: Y le vendíamos pizzas al horno de leña. Entonces dejamos de hacer eso. Y luego yo me empecé a trabajar en unos hoteles y restaurantes aquí de la zona.
0: Ajá. Ajá.
1: Pues trabajé varios tiempos ahí. Luego retomamos lo de la pizza y sí pasamos en un God's Kitchen vendiendo ya, pero solo para llevar.
0: Solo para llevar, entonces, los domingos siempre.
1: Los domingos, después lo ampliamos a sábado y domingo. Después viernes, sábado y domingo, porque la gente solicitaba mucho, pero empezó así como que dijimos, pues tenemos que tener ya un espacio, pero no, todavía no se nos había llegado, por decirte, la idea de patio, o sea, de que existiera.
0: De montar
1: patio,
0: un restaurante, ¿no? Restaurante, pues ya físico.
1: Ajá, entonces cuando decidimos como que empezar a remodelar un espacio que tenemos para poner el Patio San Miguel, pues de repente fue así como que había un italiano aquí, dijimos, no vamos a competir con un italiano. El pueblo es pequeño, entonces como que eso nos fue impulsando a tener una idea de algo más creativo.
0: Ajá, entonces fue que decidiste, ¿verdad?, la fusión.
1: Ahí fue que empezamos a hacer dumplings y ahí dijimos, bueno, hagamos un yakitori, pero como lo mezclamos para que sea algo, pues al final creativo, único y original, por decirlo así, como salvadoreño, pues.
0: No, pero me parece genial, porque entonces ahí fue cuando decidí esto. Pero ¿cuándo entonces montaste tu restaurante, Patio San Miguel?
1: Está abierto desde hace un año y medio.
0: Un año y medio tenés entonces, ok. Me estabas comentando que lo tenés jueves, viernes, sábado y domingo, son los días que abrís.
1: Sí, esos son los días que abrimos, de jueves a domingo.
0: De jueves a domingo, bueno. Ahora, la decisión fue de la fusión, por lo mismo que te estaba diciendo, de toda esta parte coreana, también el contacto japonés que tuviste y toda la historia. Pero en la parte francesa fue tal vez por tu formación en SCARS.
1: Sí, correcto, son las bases que uno aprende en escuela y son las bases que, por ejemplo, le piden a uno en un hotel, en un buen restaurante, pues si no podemos una base, es bien difícil.
0: Es bien difícil de todo esto, tenés razón. Pero bueno, mira, nos vamos ahorita entonces a una pausa comercial. Cuando regresemos, vamos a platicar un poquitito ya de cómo es que tú ocupas los ingredientes salvadoreños. ¿Te parece?
1: Sí, perfecto.
0: Démosle pues, ya regresamos.
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0: ¿Qué tal? ¿Cómo van? Miren, ustedes están escuchando Láser Gourmet y hoy estoy platicando con el chef Miguel Guzmán. Él es el propietario del restaurante Patio San Miguel en Ahuachapán. Y estábamos platicando que hace un año y medio él decide hacer este restaurante y me parece súper nice e interesante porque él tiene comida francesa, asiática y también incluye los ingredientes salvadoreños, que es la pregunta que quiero hacerle yo ahora. Que ¿cómo entonces venís tú y decidís agregarle ingredientes salvadoreños? ¿Y cuáles han sido tal vez los que más os ha utilizado?
1: Pues siempre, como te repito, en base a la búsqueda o al experimentar, ser más creativo y no ser como muy tradicional en la cocina, entonces fue que se nos metió en la cabeza eso de resaltar, pues, porque creo que como salvadoreño nos tenemos que sentir orgullosos de nuestros productos,
0: claro,
1: de nuestro clima, todo. Entonces fue como que decir, hagamos eso, pero no vamos a estar ocupando, ni estamos en China, ni en Francia, ni en ningún lado, sino que solo era la base, pero el producto tendría que ser local, lo que encontráramos aquí en el mercado, en el súper. Entonces ahí fue que le dimos realmente la importancia del producto local, porque creo que es como... Es muy rico.
0: O sea, claro, no, me parece muy bien. ¿Y con cuál de los productos fue que comenzaste para poderle meter ahí a los platillos?
1: Pues cuando empezamos fue con los ¿cómo se llama? Los tenquiques, los chufles, el oroco.
0: ¿Chufles? No te creo.
1: Maíz.
0: Ok.
1: Ahí todo lo que se fuera dando en la temporada, los las frutas de temporada.
0: Wow, qué nice.
1: Saliendo.
0: No, pero me parece súper nice, súper interesante. Mira, y entonces, y ahora, ya hablando de que estás allá, pues, en Ahuachapán, al principio no, tú dijiste, ok, lo voy a hacer en Ahuachapán, tal vez aquí un poquito menos personas, o lo monto en San Salvador. ¿No pensaste eso?
1: No, la verdad que siempre tuve la idea de hacerlo acá en el pueblo, porque pues de acá soy, aquí tengo mi familia, mi mamá, tengo mi casa. Y pues no me iba a ir a meter a un mercado o un lugar donde realmente no soy, aunque soy salvadoreño, pues, pero no soy capitalino.
0: Ya, te entiendo. Ok. Entonces, ¿tú te sentías a gusto realmente haciéndolo ahí?
1: Sí, correcto. Me sentía bien, capaz y con ganas, sobre todo.
0: Ok, me parece muy bien. ¿Y cuál ha sido de los, tú lo que me estabas comentando de que también pues lo pensaste de montarlo siempre en Ahuachapán, pero el público, ¿cómo se ha sentido allá? Porque estamos hablando de que es un poquito más pequeña la cantidad de personas. ¿Cómo lo sentiste? ¿O lo sentiste?
1: El público realmente, gracias a Dios, lo ha tomado bastante bien, le ha gustado, porque como te repito, era como... pues juntar todo y salir con un producto un poco
0: innovador.
1: Innovador y contemporáneo, ¿verdad? Porque lo tratamos de hacer así bastante moderno también, pero a la vez con recetas tradicionales.
0: Ok, no, pues me parece súper bien. Ahora, todo el tiempo las personas tienen bastante miedo de probar cosas nuevas. Y nosotros también los salvadoreños, más que todo, que somos un poquito miedosos, que el agridulce no les gusta mucho y ciertas cositas. ¿Te topaste con alguno de esos problemas?
1: Pues no, gracias a Dios no, la gente ha reaccionado bien, por decirlo así. Le ha gustado, no ha tenido así, digamos, ningún mal sabor de boca o ningún malestar.
0: Ok. Sí, no, porque muchas personas pueden decir, esto es, ¿qué es esto? ¿Por qué eso? ¿Por qué sé? ¿Por qué aquello? Porque aparte de que también nosotros los salvadoreños no tenemos mucha cultura de conocer la comida asiática. Pues, o sea, obviamente nosotros conocemos la comida china, ¿verdad? Sí. Lo que es que el arroz cantonés, que el esto, que el otro, que el pollito con... el pollo con marañón y todas esas historias, ¿verdad? Pero
1: sí.
0: Ya cuando hablas de dumplings y otras cuestiones de esas cosas no son así nomás.
1: No, la verdad que no, pero como te repito, la cuestión es también saber explicar a la gente, venderle bien
0: la idea de cómo.
1: La idea. Nosotros por eso en el menú, por ejemplo, no describimos los platos porque nos gusta explicarlo para que la gente se vaya haciendo una idea. Y ya a la hora de que le servimos, le explicamos el plato, cómo va a servir, cómo va cocinado cierto ingrediente.
0: Sí, ya te entendí.
1: Alguna historia del plato o del producto.
0: Claro, me parece súper bien. Qué nice. Pues mira, qué chivo, porque ya me contestaste la pregunta que te iba a decir, cabal, que cómo se desarrolla pues un restaurante fuera de la capital ya un poco más especializado. ¿Verdad? Porque no es que, son pizza, ni son tacos y otras comidas como más corrientes, sino que simplemente estamos hablando de gastronomía ya más avanzada, pues, ¿verdad? Entonces, y me parece que ha pasado eso. Bueno, mira, nos vamos entonces ahorita a una pausa musical y regresamos con más de Láser Gourmet.

0: Chef Miguel Guzmán, él es el propietario del restaurante Patio San Miguel. Y ahorita él está en Aguachapán y el restaurante está allá en Aguachapán. Y estamos platicando porque mira qué bonito todo lo que tiene. Tiene una fusión muy interesante de comida francesa con comida asiática y con productos salvadoreños, que eso es lo que me parece fantástico. Ahora, hay tal vez, Miguel, que el turismo juega un papel en el éxito de tu restaurante, o estamos hablando de gente local que te llega.
1: Pues fíjate que realmente es necesario los dos mercados, tanto al local como al turista, porque gracias a Dios, como te repito, la gente aquí en Aguachapán nos ha apoyado, tenemos bastantes amigos y clientes, por ejemplo, de San Salvador, de Santa Ana, que vienen, por decirte, cada 3 meses o cada 6 meses.
0: Okay.
1: Pero de repente, como vos sabes que todo negocio tiene como sus temporadas, sus altos, sus bajos.
0: Sí.
1: Entonces, en un lugar turístico, por lo general, el turismo siempre te ayuda, pues, porque, como te repito, en un pueblo que es pequeño, que no somos muchos, realmente al final sí necesitamos el turismo. Lastimosamente, aquí en Aguachapán todavía no se ha logrado desarrollar el turismo.
0: No hay muchas cosas de atracción, ¿verdad? Todavía.
1: Siento que no han sabido como que vender el lugar, porque sí hay muchas cosas, mucha naturaleza, hay muchos lugares
0: bonitos
1: por los que visitar, cafés también.
0: Ya hay bastantes cafés.
1: Sí, hay más cafecitos por aquí en el área, pues, que tienen café aquí de la zona de Occidente.
0: No, pero mira, bueno, pues, pero qué importante. Y cuando llegan las personas, ¿qué te dicen estos extranjeros?
1: Pues la mayoría de extranjeros que vienen, pues, están felices de que el país es seguro, andan caminando aquí.
0: Ajá.
1: Y mucho extranjero también que ya vive aquí en el país, que sale de su zona de confort, por decirlo, a visitar otros lugares.
0: Ajá.
1: Entonces realmente sí es muy, muy, muy, muy importante tanto el local
0: como el turista.
1: Como el extranjero.
0: Buenísimo, me encanta. Bueno, ahora, ¿de cuáles son los ingredientes salvadoreños que tú consideras más importantes para tus platillos? Contame, Miguel.
1: Pues lo más importante al final son todos, porque la verdad que como nosotros vamos jugando con la temporada, entonces de eso depende lo que ofrecemos, porque nosotros tratamos de ir cambiando el menú cada 4 o 3 meses.
0: Ok.
1: Dependiendo de lo que va saliendo, nunca tenemos al final los mismos ingredientes, solo los dumplings, eso sí no los quitamos porque son los que la gente le gustan.
0: Sí.
1: Y son bastante aceptados por la gente.
0: Mira, es que los dumplings los puedes rellenar de camarones, de loroco, de tenquique, sí, hasta de frijoles, si querés.
1: Correcto, de hecho, ahorita tenemos el filet mignon, que es una interpretación del filet mignon tradicional.
0: Ajá.
1: Pero nosotros le ponemos un dumpling que va relleno de loroco con hongos.
0: ¡Ey, qué rico suena! ¿Y le metes queso o solamente así?
1: No, solo así, y de ahí va acompañado de puré, un medallón de carne, chips de tocino y un demi-glace con un ron local, que ocupamos bastante, como te repito, el ron local, entonces lo perfumamos con ron salvadoreño.
0: ¡Wow! ¡Qué rico! Mira, suena súper bien, me gusta. Ahora, ¿y cómo es que se llama? ¿Y estos productos locales realmente los lográs meterle lo francés con lo asiático? Pues, o sea, porque ya me estás hablando de que un filet mignon, un dumpling y luego también un puré. Entonces, todo eso, pues, me hace locura en la cabeza, pues, me parece chivísimo.
1: Sí, como te repito, nosotros tratamos de hacer cocina también que sea bastante contemporánea, o sea, sí, que esté en tendencia, que, pues, vos sabes de que si viajas, por ejemplo, a Oaxaca, DF, Buenos Aires, pues, siempre te va a impresionar a alguien. Entonces, nosotros tratamos de que la gente, a pesar de que estamos en un pueblo lejos de la capital, pues venga a encontrarse con algo que ni te imaginas, pues.
0: Claro. No, me parece súper nice. ¿Y cuántas mesas tenés en el restaurante?
1: Realmente, fíjate que solo tenemos 6 mesas.
0: 6 mesas.
1: Y tenemos capacidad para 22 personas, porque también lo que queremos es hacer sentir a la gente que se sienta cómoda, que se sienta tranquila, que tenga su espacio para poder platicar, para poder comer rico.
0: Sí.
1: Y igual, pues, de que la pase bien, porque la atmósfera que brindamos es bastante así, bohemia, porque estamos en mi casa. Entonces, la experiencia de que si estás, que entras en mi casa.
0: ¿Qué? A ver, entonces, ¿quiere decir que es parte de tu casa o es un local aparte?
1: No, es parte de mi casa. Ah, ok. Es el patio de mi casa, y ahí tenemos
0: el restaurante. En el patio lo tenés entonces. Mirá, ah, pero en la noche se pone más fresquito hoy porque está haciendo un poquito de calor, está más rico, ¿verdad?
1: Fíjate que ahora, por ejemplo, hace como unos 3 días ya empezó a cambiar el tiempo, le dice uno aquí, ¿verdad? Ya cambió el tiempo porque ya a partir como de las 4 ya se pone la brisita, ya se pone fresco.
0: ¡Ay, qué rico! Pero
1: a mediodía es ahorita como el calorón.
0: Como el calorón, cabal. Sí, no, aquí también en San Salvador estamos así. Pero bueno, mira, nos vamos ahorita entonces a una pausa comercial. Ya regresamos y seguimos platicando.
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0: ¿Qué tal? ¿Cómo van? Miren, ustedes están escuchando Láser Gourmet y estamos platicando con el chef Miguel Guzmán. Él es el propietario del restaurante Patio San Miguel. Él está en Aguachapán ahorita y le estamos haciendo una videollamada. Y fíjense que qué bonito, porque me llamó mucho la atención. Yo lo vi ahí en las redes que él tenía, mejor dicho, él tiene un restaurante que se llama Patio San Miguel, como les estaba comentando, pero lo interesante es que tiene una fusión con comida francesa, asiática, y le mete ingredientes salvadoreños. Él dice que más o menos de 3 a 4 meses va cambiando la carta y el restaurante es parte de su casa también. Ha tenido mucha aceptación porque incluso hace dumplings, o sea, de los asiáticos que son como, digamos, como, ¿cómo le puedes decir, Miguel? Un dumpling que se pudiera parecer tal vez como un raviole, ¿ya? Digamos, porque tiene que ir relleno.
1: Sí.
0: ¿Ya?
1: O como dándolo más al salvadoreño, como una empanadita.
0: Una empanadita, ¿verdad? Pudiera ser. Sí. Mira, ¿qué es lo que tenés ahorita de temporada? Porque creo que el tenquique ya va más o menos caminando, ¿no?
1: Ahorita el tenquique empieza, pero ahorita todavía lo están... El problema es que lo cortan muy tiernito, por decirlo así. Entonces son pequeños los que están saliendo. Pero sí, ya en agosto, septiembre, sí ya son... Ya todos los días, a ver, ahorita todavía lo ves así como que unas 2 o 3 veces a la semana, no está de todos los días.
0: No está de todos los días. Bueno, ahora lo sí. Chévere también que hoy el oroco sí lo tenemos todo el año, porque te acordás que antes también, cuando ya solo en tiempo de lluvia, como ahorita es que había el oroco, pues.
1: Y la ventaja también que tenemos todo el año ahorita es chipilín, porque yo tengo unos camarones al curry de chipilín. Que han sido también un plato así como bien, ¿cómo te digo?
0: Emblemático, digamos.
1: Nosotros. Ajá, emblemático. Entonces es como que el chipilín, gracias a Dios, está todo el año y el sabor que hemos logrado haciendo el curry de chipilín a la gente le ha gustado mucho.
0: Ya, ¿y ese sería, digamos, como tu plato emblemático o tenés otro? Porque me estás hablando de qué eso, los camarones con chipilín. El que más representa... No. No, sino que son todos. O
1: sea, realmente la importancia se la damos a todos, pero eso sí ha sido bastante aceptado.
0: Ya, pero como es una filosofía lo que estás haciendo, si se puede decir, de que estás teniendo una fusión de lo francés con la parte de salvadoreña y estás metiéndole también la parte asiática, ¿hay algún plato más que digamos sería la filosofía esa? Que vos dijiste, hey, este plato de plano tiene las tres cosas. ¿Será alguno?
1: Pues sí, el curry de chipilín siento que ha sido bastante... también hacía un steak en salsa de café, que también era bastante como filosofía de uno, pues, porque la filosofía al final es como te repito, ocupar el ingrediente local en la temporada, pero dándole ese toque así asiático y asiático. Con la técnica francesa.
0: Sí, no, pero es que me parece súper chévere. ¿Qué otra cosa más que agregás en la parte? Bueno, digamos, contame un poquitito de lo francés. ¿Qué es algo que tiene más francés también? ¿O hay cosas que los tres que sean? A ver, mi pregunta realmente es así. ¿Siempre todos tus platos tienen las tres cosas? ¿Quiere decir francés y también lo asiático?
1: Tratamos siempre, no todos son así como que... Pero, por ejemplo, de lo francés siempre tenemos... Vos sabés que los franceses siempre tienen un steak, un filet mignon, entonces siempre tenemos...
0: Un pescado a la menier, que es con mantequilla, por ejemplo.
1: Ahorita tenemos un salmón, por decirte, en salsa de chocolate.
0: Okay.
1: Entonces siempre teníamos, por ejemplo, un carpaccio, tenemos un carpaccio y le ponemos tapenade. Entonces ahí vamos jugando.
0: Buenísimo, cabal.
1: O sea, al final vamos jugando con todo.
0: Sí, no, está bien.
1: Imagina, del momento...
0: No, hombre, y el pollo ese Cocoban, si no me recuerdo, cabal, que es bien francés también, que es casi como que es un gallo en chicha.
1: Sí, sí.
0: Vea.
1: Así es.
0: Eso sería también súper chévere y súper interesante, pues. Pero sí, no, mira qué nice. Ahora, ¿cómo que se llama? ¿Qué te gustaría que el mundo conociera sobre la cocina salvadoreña? Como vos me decís que tenés extranjeros, entonces cuando ellos llegan, ¿con qué pudiese llegar tú y decir, miren, también tenemos esto y no solamente las pupusas? Te lo digo porque cuando todas las personas se refieren a El Salvador, dicen, ah, ellos son salvadoreños, pupusas, ¿vea? Y no más, ni siquiera tamales a veces, ¿entendés? Sino que todos tenemos cara de pupusa para ellos. Entonces, hay algo que, digamos, a ti te gustaría, pues, enseñarle a las personas extranjeras que te visitan, que no solamente sean las pupusas.
1: Pues yo, como se llama, siempre también pienso el gallo en chicha, la sopa de pinol, la sopa de patas, los nuegados, el chilate, el chuco. Siento que hay un montón, yo siempre le platico a la gente lo mismo, de que no solo es la pupusa, pero que tiene que probar más cosas.
0: Claro, vale. Es que yo siempre lo digo también lo mismo. Bueno, mira, nos vamos a ir ahorita entonces a una pausa musical. Cuando regresemos ya nos vamos a ir al último bloque. Y así vamos a ir hablando un poquitito más del menú. Ya regresamos.

0: ¿Qué tal? ¿Cómo van? Miren, están escuchando Láser Gourmet. Ya casi estamos terminando el programa, pero estamos platicando con el chef Miguel Guzmán. Él es el propietario del restaurante Patio San Miguel. Él está ahorita en Ahuachapán. Estamos haciendo una videollamada y el restaurante de él, lo que me llamó muchísimo la atención y el por eso es que yo lo invité y que gracias ahí que está con nosotros, es porque tiene una fusión entre lo francés, lo asiático y le mete a todos sus platillos ingredientes salvadoreños para que sea como una comida de todo esto y de la fusión. Y bueno, mira, ya teniendo tú, pues, ya tenés un restaurante, tenés año y medio de estar en el lugar, me comentás de que las personas de Ahuachapán, pues, que son, digamos, tus vecinos, personas que conoces, llegan, te conocen, ¿vuelven a llegar estas personas mismas o se repiten pues, o hay gente que llega nueva, Miguel, a tu restaurante, siempre de ahí, de Ahuachapán?
1: Pues fíjate que gracias a Dios, como te repito, sí vuelven las personas y siempre, gracias a Dios, tenemos clientes nuevos.
0: Okay.
1: De repente, por decirte, un domingo viene gente que nunca ha venido y regresa al mes y así, pues sí.
0: Ahí se van caminando y de todo eso. Ahora, teniendo en cuenta de que estás hablando de una ciudad pequeña, me imagino que casi todos se conocen. ¿Tenés mucha gente que te conoce y decir, hey, ese es Miguel que abrió un restaurante en su casa y se llama Patio San Miguel? ¿Pasa eso?
1: Sí, sí, también. Y ahí empiezan a venir las personas, ¿verdad?
0: Ya. ¿Los primeros clientes quiénes fueron? ¿Tu familia? ¿Amigos?
1: Fíjate que hicimos una lista o sea que nosotros cuando abrimos ya manejábamos, por decirte, una base de datos de que teníamos de ya sea de eventos o de las pizzas que vendíamos. Entonces,
0: de lo que me decías.
1: Invitamos a todo ese mercado que ya teníamos y pues cuando vinieron aquí todos pensaron que iban a venir a comer pizza porque no habíamos dicho.
0: No te creo, los agarraste de sorpresa a todos.
1: Ajá, y entonces cuando vinieron así fue como que, hey, ¿y la pizza? No, hay dumpling, hay yakitoris, y también con lo otro que tratamos de sorprender al comensal es con el postre, porque es como que el final para que te vayas súper contento y satisfecho, pues.
0: No, y eso sería que me encantaría, ¿por qué no hablemos ya del menú? Y me contás de tu menú hasta inclusive esos postres, porque los postres sí no me has contado, contame.
1: Vaya, por ejemplo, los postres lo vamos variando igual cada 3 meses.
0: Ajá.
1: Empezamos con postres, por decirte así, básicos, que una tarta vasca, que una tarta tatín, pero la tarta
0: tatín te estás echando allá, mira qué bueno, chivísimo.
1: Sí, ya la deconstruimos, ya la hicimos más contemporánea, más moderna.
0: Ah, y siempre volcada.
1: Ajá, entonces. Y ahora ya tenemos otro postre, que tenemos ravioles de mango con una crema de maracuyá y pesto de fresa. Entonces, ahí vamos, como te repito, así haciendo.
0: ¡Qué rico suena!
1: Un poco de todo, innovando.
0: ¡Qué buena onda! ¿Y qué otra cosa tienen de postre? Porque esos dos me parecieron fantásticos.
1: Fíjate que ahorita solo tenemos los ravioles de mango, pero como te repito, lo vamos variando. El otro día teníamos un sorbete de fresas con una pavlova y así.
0: Sí, hombre, suena súper bien, me parece, súper bien. Ahora, ya en el menú, ¿qué? ¿Lo cambias siempre cada 3-4 meses todo por completo o siempre te quedas con alguno de los platos?
1: Fíjate que los que nunca salen, como te repito, bueno, en realidad tenemos dumplings.
0: Los dumplings, cabal, lo que me
1: parece. Antes teníamos alitas. Ahora hemos puesto un pollito coreano con curtido de mango.
0: ¡Ay,
1: así
0: ey!
1: Como el manguito que te comes en la bolsa con chilito y limón, algo así.
0: Ajá.
1: Entonces esa es la guarnición del coreano.
0: ¿Lo curtís con vinagre?
1: Lo curtimos con limoncito, vinagre y chile diente chucho, porque la idea es que como te repito, que lo sintás como en la calle, pues.
0: Sí, me parece muy bien. ¡Ay, qué rico suena vos! ¿Y qué otro plato? Contanos ahí. ¿Pero qué? ¿Cómo tenés separados, por ejemplo, carnes, pollos y mariscos?
1: Fíjate que el menú es corto. Solo tenemos 4 entradas, 4 platos fuertes y un postre.
0: Buenísimo.
1: Porque solo somos 3, entonces la verdad que lleva bastante trabajo.
0: Contame las entradas. No, me imagino. Es que así es la cocina, yo te entiendo. Contame esas entradas.
1: 4 entradas. Los dumplings, el pollito coreano, carpaccio
0: ¿Carpacho de qué?
1: Tenemos un,
0: ¿de carne o de...?
1: Carpacho
0: o
1: de res.
0: De res, ok.
1: No, de res.
0: Ajá.
1: Ajá. Y tenemos otros dumplings hardgow que se llaman así porque son rellenos de camarón, sí. Pero yo le pongo un bisque de jaiba, entonces ya ahí hacemos la mezcla que te digo. Que
0: ¡qué rico!
1: Manejamos, queda súper rico.
0: Me parece muy bien.
1: Y ahí en los platos fuertes, pues siempre tenemos un steak, vamos variando la salsa, vamos variando las guarniciones, tenemos los camarones al curry, tenemos salmón.
0: ¡Wow! No, hombre, me suena súper bien. No, yo, ¿sabes qué? Como te estaba comentando, a mí me dan ganas que me voy a ir a Huachapán. Voy a, bueno, tú me ayudas ahí para poder encontrar un lugar para quedarme, un hotel que tengamos por ahí, que tengas por ahí, y me voy a llegar. Eso voy a hacer. Me voy a ir, sí, ponerle un sábado para venirme un domingo.
1: Será un placer.
0: Sí, hombre, eso es lo, correcto, que vamos a hacer. Me parece muy bien. Bueno, mira, contales a todos ya porque estamos,
1: si
0: terminando.
1: ¿Ah? Porque ya ve que venís desde San Salvador, te vamos a arreglar el postre.
0: Eso, bárbaro, me llega, me parece muy bien. Pero no, hombre, me parece muy bien. Vaya, ¿sabes qué? ¿Por qué no hacemos algo? ¿Por qué no les contás ahorita redes sociales, la dirección y de todo? Porque ya estamos por terminar el programa.
1: Sí.
0: Contáselas, ¿cuál es?
1: ¿Cuál es la? Pues en las redes sociales nos pueden encontrar en Instagram como Patio San Miguel.
0: Ok.
1: Estamos ubicados aquí en Huachapán Centro.
0: Ok. Huachapán Centro,
1: en el barrio San Antonio.
0: Chivísimo. ¿En las redes, sí, cómo apareces? ¿Cómo está tu nombre ahí?
1: Mi nombre como...
0: No, ¿cómo sale el restaurante? ¿El restaurante cómo te sale en las redes?
1: Ah, Patio San Miguel.
0: Patio San Miguel. Así cabal, como se escucha.
1: En Facebook. Sí, Patio San Miguel en Facebook y en Instagram.
0: Va, perfecto, ahí estamos. Bueno, Miguel, te agradezco mucho por estar ahí y contarnos todo lo que estás haciendo ahí en Huachapán. Me parece súper nice. Te voy a llegar a visitar y muchos éxitos para continuar ahí con esa fusión que tenés tan bonita de la parte francesa con lo asiático y con todos los maravillosos ingredientes que tenemos nosotros los salvadoreños.
1: Bueno, muchísimas gracias por el espacio y aquí lo esperamos.
0: Chivísimo, no colgues todavía. Y bueno, y ustedes también recordarles de que tengo unas recetas súper chéveres ahí en la cocina de Juanza. Les quiero comentar también que traigo ya un nuevo formato de programa para que ustedes lo puedan ver, bien bonito también, para que puedan seguirme siempre en la cocina de Juanza en Instagram y TikTok. Nos escuchamos para la próxima.
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0: Bueno, estamos llegando a las
1: 6:08
0: minutos.
1: Hoy es miércoles, va. Miércoles de cera música, zurdo.
0: Esa era música.
1: Sí, pues sí, es miércoles.
0: Y no es martes esa carambada.
1: No, miércoles de eso era música. Mm. Jueves de Chacacán.
0: Bueno, entonces.
1: Y viernes de todo.
0: Entonces,
1: pero sí, yo, mira.
0: Es era música.
1: Bye. Fíjate que quiero meter una moción de orden. Como dicen, va.
0: En la situación esta que estamos viviendo.
1: Ajá. Sí, sin dejar de. Bueno, mira, lo que quiero decir es que quisiera que pusiéramos hoy miércoles de esa música y que se lo dediquemos a la Meca.
0: Por supuesto.
1: Vea que podamos ir y traer algunas canciones del recuerdo que podemos pensar que le gustarían.
0: Sí.
1: Que la gente también se las dedique. Porque yo creo que la Meca, allá donde está ahora, está siempre escuchando La Trinchera.
0: Por supuesto. Se llevó el radio. Y pues con la tristeza que nos embarga, ¿verdad?
1: Claro.
0: Por haber perdido una señora que queríamos mucho.
1: Sí, hombre. Aquí estamos.
0: Aquí estamos para seguir, va. Exacto, cuesta a veces hablar y decir las cosas, pero.
1: Y haciendo como ella hubiera dicho, ¿va?
0: Sí. Ay, hijito.
1: Alegres.
0: Así es que bueno, vamos a sí, poner.
1: ¿Cómo no?
0: Yo me voy a inventar aquí las que yo siento que le gustaría, no, a la Meca.
1: Claro, claro.
0: Porque. Y me voy a permitir este pestañazo para empezar.
1: Sí, pues sí.
0: Vémosle.
1: Vamos, zurdo, aquí vamos.
0: ¡Juegue!
1: Honor a la Meca, pues.
0: Sí, señora.

0: Bueno, son las 6:12 en el Esa es la música de la Meca.
1: La Meca, pues no realmente homenajeamos su vida porque la Meca si algo nos enseñó es a estar alegre siempre, fíjate, Zurdo. Eso sí le aprendí yo a la Meca porque ella era una mujer que pasó momentos difíciles, claro, no creas, claro, en su vida.
0: Sí, pues.
1: Y siempre con ese entusiasmo, esa sonrisa que le caracterizaba. Chabacana, diría alguien por ahí. Porque para reírse nunca le faltó fuerza, nunca le faltó gana, ¿verdad?
0: Sí, hombre.
1: Y siempre hizo de esos momentos difíciles una escuela de alegría. Yo, mira, me acuerdo de una vez que yo la había llevado a que fuera parte del equipo del programa de Así Estamos en Canal 8. Sí, le habíamos dado un papel así.
0: Sí, me acuerdo.
1: Entonces
0: entraba con una carambada como que del mercado.
1: Ajá, porque ella supuestamente andaba vendiendo y recogía chambres del ambiente, ¿verdad? De lo que oía y contaba y analizaba la realidad política. Ajá. Entonces la Meca un día llega toda golpeada. ¿Y qué le pasó? Yo no sé, no la atropelló el bus, pero se cayó del bus, no. La arrastró y la pobre llegó toda. Y aún así, hacía las cosas, ¿verdad?
0: Sí.
1: Imagínate. Entonces no me olvido de esa pasadita de que no. Ella. No, si no tengo nada, sí, unos grandes raspones. Ah, la Meca.
0: No era de ir, vámonos al puerto, a la Costa del Sol. Era la primera en montarse en
1: era
0: el carro.
1: La primera.
0: Y entonces, y era la que nos andaba cuidando, ¿sabes? Vaya, hijo, no, hijo, mire, véngase para acá, que no sé qué. Que... Y nos íbamos a comer a la Costa, las ostras. Vos ibas, vaya, ¿sabes?
1: Sí, he ido un par de veces. O sea, la Meca anduvo con nosotros como parte del equipo de la femenina.
0: Sí, hombre. Y esta señora va a entrar, sí, va a entrar.
1: Sí, haciendo cuentas, imagínate, la conocimos. Tal vez yo tendría unos 24 años.
0: Sí, por ahí.
1: Imagínate ahora, casi la mitad de la vida la hemos conocido,
0: sí,
1: a la Meca.
0: Sí, men.
1: Y ha estado con nosotros en las buenas, en las malas, en las no tan buenas.
0: Sí. Y era, pues sí, siempre divertida, ¿me entendés? Ya sabías, cuando venía ya sabías que te ibas a carcajear un par de minutos, por lo menos, ¿verdad?
1: Sí, hombre.
0: Así es
1: que... Siempre sus buenas puntadas.
0: Sí, vos.
1: La Meca le agregó a la radio, y digo a la radio, no a la femenina o a la láser, sino que a la radiodifusión, aunque no lo veamos.
0: Sí.
1: Pero ahora que uno puede retroceder, porque la Meca anduvo por todos lados cobrando. Sí. Así como llegaba la Radio El Salvador,
0: sí,
1: a no sé cuál, cobrándole a todo el mundo el oro y las...
0: Sí, hombre. Yo le compré
1: los perfumes.
0: Yo le compré una esclava de oro, bien chiva, me la ganaron.
1: Fíjate.
0: Y las lociones, porque ella sabía la que a mí me gustaba.
1: Pero lo interesante es que donde llegaba la podían al aire. Fíjate.
0: Sí, cabal. Ella era bien.
1: Terminaba como... haciendo programa.
0: Le quitó el puesto a varios.
1: Sí. Ay, en honor a su vida, aquí estamos esta mañana.
0: Sí, señor.
1: Recordándola con mucho cariño.

0: Bueno, niños, seguimos avanzando en la mañana.
1: 6:18. Bueno, aquí está la primada, ¿verdad? Sí. Muchos primos ya enviando sus mensajes.
0: Vamos a ver.
1: Dice Rigo que ha sentido la noticia de la Meca.
0: Sí, hombre.
1: ¿Verdad? La presencia, ya partió la presencia del Creador y está con nosotros, con la familia también, en el pesar. Toda la familia Mena, ¿verdad? Mm. Ahí está Antonio, Laura, creo que es la otra hija de la Meca. Y al Ñolo, como lo llamaba ella, con mucho amor, la verdad. Iris dice, me he realmente quedado impactada, dice.
0: Estábamos todos.
1: Y es que la semana pasada nos llamó, pues.
0: Sí, pues.
1: Todavía hablamos aquí con ella, contándonos que iba a su siguiente operación, a esta situación. Oigamos aquí, primo.
0: Vamos al 3, el original.
2: Hola, hola, buenos días. Miren que de verdad que fue una noticia lamentable para mí, lo de la niña Meca, pero pues el Señor la tiene en su santa gloria. Y miren qué increíble de verdad la radio, porque yo a ella nunca la conocí en persona, pero ayer me dolió increíblemente porque la radio une corazones, une personas. Que Dios de verdad la reciba en su gloria.
3: Días comandantes atrincherados, aquí en este miércoles de Ese Era Música, Esa Era Música, se lo dedicamos a Doña América. Y compartimos con ustedes la tristeza que les embarga por la pérdida de la oyente y fan número uno de ustedes. Ha partido de la presencia del Señor, una grande. Y pues, se le dedica este programa, Cinco Primo.
4: Buenos días, comandantes. Bueno, lamentando pues que la Meca se nos adelantó. Y como decían antes, Ave Meca, los que vamos a morir, te saludamos. ¿Qué tal si ponemos You're Always On My Mind? Ya sea de Elvis Presley o de los Pet Shop Boys, porque lo mismo es.
1: Bueno, niño, oigamos aquí, primo.
5: Buenos días, trinchera. Para mi querida Mequita, yo sé que hasta el cielo le va a llegar. Quiero que me le pongan Cándida de Tony Orlando.
1: Bueno, por ahí va la cosa.
6: Buenos días, trincherados. Les saluda Luis Enrique, uniéndome al dolor que nos embarga por esta pérdida de este ser maravilloso que fue América, nuestra querida Meca. Así que un fuerte abrazo para todos ustedes y para su familia, pues, nuestras condolencias, ¿verdad? Así que, por favor, ahí una de Neil Diamond, porque esa era música.
1: Bueno. Vaya, mira, ve, cómo no. Bertita, ¿qué dice?
7: Buenos días. Bueno, yo le dedico una linda canción a la niña Meca, que sería de Alan Parsons. Ojo en el cielo, algo así dice la música. ¿Cómo no? Gracias.
1: Gracias, Bertita. Amigos, sintiendo la pérdida de la Meca, ella volverá, dice, como Lázaro. Eso.
8: Buenos días, trinchera. Lamentando la triste noticia de la gran fan del programa de la trinchera, de la buena música y de la radio Láser Inglés 92.9. En paz descanse la niña Meca. Se dio a querer bastante desde que empezó a interactuar más con ustedes. Así que en paz descanse la niña Meca.
1: Y mira, conocida en toda Santa Tecla también.
0: Ah, sí.
1: Porque eso es otro asunto.
0: Bueno, hay unas páginas de Santa Tecla, no sé qué, que le estuvieron haciendo.
1: Ahí está la Meca.
0: El pésame y además.
1: Una gran tecleña.
0: Sí, esa sí es de cepa. ¿De cómo le dice la madre?
9: Quisiera dedicarle una canción a la Meca.
1: De cepa.
9: De Sleepwalk. Hasta el cielo, Meca.
1: Ahí está. También queremos saludar a Héctor Vázquez. Hoy está cumpliendo años.
0: Felicidades.
1: Cumple 66. Él está en Bogotá,
0: Colombia.
1: Allá en Colombia, y le mandamos mucho amor de parte de su esposa e hija. Si pueden poner la canción Sweet Caroline, también lo haría muy feliz. Felicidades también.
10: Muy buenos días, atrincherados. Bueno, ayer por la tarde, enterándonos de la trágica noticia de la muerte de doña Meca, sintiéndolo mucho, ¿verdad? Yo tengo ya varios años de escucharlos y desde ese momento pues le tomamos cariño a la señora. Ya van dos personajes icónicos de la trinchera que parten a un mejor lugar, como es el doctor Chomingo y ahora doña Meca.
11: Buenos días, atrincherado.
1: Y gran amigo de Chomingo también y de toda la familia Chávez, la Meca, allá en Santa Tecla, muy querida. Buenos días, trinchera, triste por la partida de Meca. Sí, todos estamos en lo mismo. Y gracias, Miguel, que nos dio ese, ¿cómo se llama? Ese arte, ayer que lo publicamos en en el canal de La Trinche, lo pusimos ayer, muy bonito. Gracias, Miguel.
12: Hey, trinchera, buenos días. Inicio con dar mi sentido pésame a la familia de Meca, a ustedes como grandes amigos de Meca, pero me gustaría saber si tienen ese, en breve, en argumento de tal vez decirnos quién fue Meca, quién es Meca para ustedes, cuál es el mundo de Meca que pues se hizo tan conocida, creo que también en Radio Femenina cuando ustedes estaban ahí, y en la actualidad, y pues conocerla sería bueno. Bueno,
1: la Meca se hizo a querer aquí con todos nosotros y con mucha gente porque ella, con su carácter afable, ¿verdad?, siempre una persona dispuesta a ayudar a otros, y apareció como en todos lados del mundo de medios, de las agencias de publicidad, etcétera, vendiendo cosas.
0: Cabal. Pues sí.
1: Vendía oro, vendía perfumes, varias cosas. Hasta Eco W vendió la Meca.
0: Sí, bueno, sí. Ayer me dijeron, ayer que estaba en el Congreso de Ingeniería y Arquitectura, llegó un ingeniero y me dice, yo le compraba a la Meca Eco W.
1: Ha de haber sido el ingeniero Galdames.
0: El ingeniero Cabal.
1: Amigo de ella.
0: Sí.
1: Y pues bueno, la Meca era ese mundo y ahí la conocimos y se fue haciendo amiga de nosotros. Nosotros después vimos que había potencial para incluirla en los turnos y después fue viniendo en la mañana.
0: Sí.
1: Y ahí se fue quedando y aparecía la Meca. O sea, su mundo era ser alegre siempre.
0: Sí, la verdad.
1: Y a todo el mundo ayudaba en Santa Tecla. Me consta que ella se preocupaba por la gente. Muchas amistades, de veras.
13: Hola, buenos días, muchachos. Qué noticia más dura eso de la Meca, pero bien, Dios la tenga en sus aposentos y esté descansando en paz, que se lo merece. Pero la historia que yo quisiera conocer o saber, porque yo a la Meca la escucho desde que existía desde que está la F, pues. Pero ¿cómo fue que la conocieron? ¿Qué fue lo que sucedió? ¿Cómo fue que llegó? ¿Cómo llegó a la radio? ¿Cómo fue la cosa?
1: Es lo que acabamos de contar. Pero ahí en el turno de nosotros empezó a hablarle al micrófono.
0: ¿Verdad? Sí, cabal. Pero en la femenina, ¿verdad?
1: Sí.
0: Ahí comenzó a hablar acá al micrófono y todas las cosas. Pero siempre, pero no era así como muy penosa para hablar, no. Sino que ella se a veces había que pararle el carro porque se le iban las carretas a la Meca. Dejé de criticar Meca.
1: La Meca, sí. Ya ni a don Paco, si ahí salía corriendo la Meca.
0: Ay, hombre. Miren esa señora, ¿quién es esa?
1: ¿Y quién es esa señora? Decía Paco al principio.
0: Ay, déjela, hombre. Bueno, vamos a una pausa aquí, ya regresamos en el martes desde la música para la Meca.
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3: Bueno, estamos aquí transmitiendo desde calle Colonia Roma.
6: Por aquí anda Coqui, que también es... amigo de la Meca,
3: claro.
6: Y junto con Manuel Chávez formaron el sindicato.
3: Acabar.
6: Aquí, oigamos a ver qué dice.
3: Vamos a ver.
7: Hola, ¿qué tal? ¿Cómo estamos? Muy buenos días, Reo Láser. Bueno, sinceramente es muy triste, lamentable la pérdida de nuestra presidenta del sindicato musical. Se nos haya ido Meca, Manuel Chávez, Marlon, ella y yo. En la música, lamentablemente, pues no sabemos cómo está la situación, si ya fue enterrado o la van a seguir velando, porque nosotros queremos ir en realidad, por lo menos Manuel Chávez y yo, porque Marlon está en Nueva Jersey, ¿verdad? Así que pues con profundo dolor, ¿verdad?, que nos embarga a todos nosotros los que la conocíamos, nos duele que Meca se nos haya ido, se nos haya adelantado a un lugar mejor de vida. Ahí estamos, soy Coqui para la Laza,
6: ahí está,
7: de que soy Apango.
6: Ahí están las fotos que ha mandado, donde está Marlon, Manuel,
3: sí,
6: ella,
3: hombre,
6: aquí en la cabina y ahí también donde ellos hacían sus reuniones
3: clandestinas,
6: secretas. Bueno, un saludo para todos por ahí. Creo que vi pasar a Marlon, no sé si mandó mensaje Marlon desde allá.
3: Chequé, no
6: seguro por aquí, dice. Que son un montón de mensajes que están llegando. Me imagino. Muchas gracias a todos por estar ahí. Aquí está Marlon, sí, ve. Uh-huh. Manda fotos y aquí está el audio.
8: Buenos días, trinchera. Jorge, Rafa, Tololo. Se les saluda desde Jersey.
6: Ahí está.
8: Pues, qué doloroso saber que Meca ya no está. Yo les doy el pésame a ustedes. Ustedes convivieron mucho

0: cómo nos alegraba el día con sus cosas, con sus ocurrencias, ¿no? Con sus chistes, con sus anécdotas. Pero bueno, aquí nos quedamos nosotros y pues, en paz descanse, querida Meca. Feliz día.
1: Igual.
2: También está Maru. Manuel, mira, aquí está Manuel Chávez.
3: Émole.
4: Muy buenos días, señores de la Radio Láser, Jorge, Rafa y Tololo. Soy su amigo Manuel Chávez, el auditor musical. Me uno al dolor por el fallecimiento de nuestra gran amiga Meca Castro. Ella fue una persona con un gran aura, personalidad y ese amor que le infundía a las personas sin importar su estatus social. Con el poco tiempo que la conocimos, porque fue nuestra presidenta del sindicato musical, nos va a hacer falta a mi persona, a Coque y a Marlo. Un gran abrazo hasta el cielo, mi amiga. Nos vas a hacer mucha falta. Te queremos mucho. Gracias.
2: Bueno, ahí está la amistad, vea. La que se logró hacer, como bien dicen, en poco tiempo, pero significativa.
5: Buenos días, trinchera.
2: Muchas gracias, muchachos.
5: Qué triste escuchar lo de Meca. Le lamento mucho. Le doy mis condolencias a su familia, a sus amigos, a ustedes, ¿verdad? Por haber compartido con ella. Yo no la conocí, solamente pues lo que la escuché por la radio, pero sí se siente la tristeza, el vacío, ¿verdad? Porque pues ella físicamente pues ya no va a estar. Ahora descansa en la presencia del Señor y pienso que se le podría dedicar Spirit in the Sky de Norman Greenbaum. Un saludo para todos y buen día.
2: Gracias, muchacho.
6: Buenos días, chichera, la buena música. En paz descanse la Mequita. Mira, era vecina de mi suegra. Vivían a la vuelta. Y también fue vecina de un ex compañero mío de colegio. Le mandé la estela y me dijo, sí, me acabo de enterar. Mi amigo no vive aquí en el país, pero hoy está aquí por casualidad. Ya vamos para allá. Si desde chiquito nos conocía, nos pegaba unos grandes bendiciones. No, bendiciones, exactamente.
2: Porque para eso era buena la Meca también. La que lo buscaba la encontraba.
7: Buenos días, buenos días. Bueno, aquí pues, escuchando la terrible pérdida de la familia de la Doña América. Pues decirles de que si hay algún canal o algo, pues, donde se le pueda ayudar a la familia, pues, nos lo hacen saber. Acuérdense que hoy hasta para morirse se necesita plata, pues, por los gastos y todo eso.
2: Muchas gracias, compañero. Ey, ¿por qué le dicen Meca? Es que se llamaba América. América, a ver. Ana América Castro. Entonces, más cortito, la Meca.
3: La Meca.
2: Meca, famosa la
3: Famosísima.
2: Meca. Bueno, hay más música, pues, sí, en este miércoles música. De esa era música.
3: Y estamos poniendo, bueno, esta la pidieron para la Meca, así que ahí va. Cándida con Tony Orlando y Don.

0: Vaya, niño.
1: Vaya, niño. Aquí hay más en el 778-41670. Y saludos al Tololo que está bien enfermo. Ayer le hablé por teléfono y mira,
0: no puede, ¿va?
1: Vos no sos el Tololo, le dije.
0: Devolvémelo.
1: Ah, siento tristeza y ausencia de la Meca, dice Ana, que enfermó de repente. No, no, ya sabíamos que, de hecho, aquí hicimos un esfuerzo por ayudarle para la primera operación, sí, que recibió, que por cierto, mucha gente de nuestros oyentes colaboró en ello, y ella estaba muy agradecida, súper con cada agradecida, uno de los que pudieron aportarle, ¿verdad? Uh-huh. A esa causa. Así que no, no fue de repente, realmente estábamos en ese proceso y pues no se logró, como decimos. Uh-huh. A ver, Lila, ¿qué dice?
2: Tres primos. Está de luto por la partida de la Meca. De verdad que yo les digo que del tiempo que tengo de escucharles a ustedes y conocer a la Meca, qué increíble lo que esa señora transmitía. Y pues ahora es duro ver que ya no va a estar más, pero qué bonita lección de vida nos dejó a los que la escuchamos. Y no se diga a ustedes, ¿verdad?, que la vivieron en carne propia y la manera de vivir, la filosofía de vida, sus conocimientos, la manera de disfrutar la vida, aunque ustedes le hicieran bullying, o sea, ella siempre lo agarraba.
0: No agarraba llaves.
2: Y se reía de todo y eso. Así que un fuerte abrazo a todos y a su familia también, que la van a extrañar mucho. Y pues honremos la vida de la Meca, ¿verdad? Y vivamos un poco como ella vivió.
1: No, y no era hacerle bullying. Al final se crean personajes, sí, en el mundo de la radio. Se crean ideas que generan sensaciones, emociones. Y en ese caso siempre a la Meca la molestamos porque decíamos que era viejita, que venía del más allá, que sí, era un espíritu en pena, que asustaba, que sí, ella no sabía.
0: Que andaba la lista de los que se iban, ajá, a ir.
1: Cabal, que trabajaba para la auxiliadora. Sí. Bueno, miles de cosas, pero en afán de darle siempre una salida jocosa, sí, a su participación y al estilo de ella, pues, ¿verdad? Se creó el personaje, se crearon, sí, esas cosas alrededor y fueron los que de alguna manera también hicieron que tuviera éxito. Uh-huh. Así que no, nunca fue.
0: Y no crean que se dejaba tampoco, va.
1: No, ya en privado le decía a uno su
0: un par de cosas.
1: Ah, si te dijera lo que me decía. Sí.
0: Vamos con Jaime a la trinchera deportiva.
1: Bueno, niño.
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4: Esta es la trinchera deportiva. 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Antes de iniciar los deportes, quiero unirme al pesar de todo el grupo Radio Estéreo, en especial de Radio Láser, por la partida de doña América Castro de Mena, Meca, a quien admiré, a quien también respeté y quise mucho, por su especial forma de ser. A ella le fascinaba el Faz, los Yankees, siempre pues nos escribe, amos. Dios la tiene en su santo reino, sin lugar a dudas. Así es que, bueno, nuestro respeto para su familia. Pasando a los deportes, ya están servidos los cuartos de final después de concluir ayer con un segundo susto para Argentina y algunas polémicas. Argentina perdía 2-0, le da vuelta y termina ganando con un centro de Lautaro Martínez. Ese centro es medio gol. Y el cabezazo de Enzo Fernández también. Y Colombia, pues no pudo. Pues Colombia le falta el gol. Y ese gol no llegó en los 90 minutos ni en el tiempo extra. Y perdió Davison Sánchez. Y el Cucho Hernández fallaron. Y los suizos se llevan la victoria 4-3 en los tiros libres desde el punto penal. Esto dejó algunas secuelas. El caso de Egipto, que ha presentado una denuncia a la FIFA y señaló al árbitro como culpable de la derrota. El árbitro era el francés François Letessier. El presidente de la Federación de Egipto, Hani Abu Rida, y también el técnico Hossein Hassan. La queja es contra el árbitro, el central francés. Por su parte, en el partido entre Suiza-Colombia, pues hay que aplaudir la buena actuación de Iván Barton del Salvador, que lo hizo muy, pero muy bien. Así es que muchas felicidades. ¿Qué tendremos? Hoy descanso. Hoy no hay partidos. Mañana cuartos de final se juega en Boston a las 2 de la tarde, Francia-Marruecos. El viernes 10 de julio, 1 de la tarde en Los Ángeles, España-Bélgica. Y el sábado 11 de julio vendrán dos partidos. En Miami, Noruega-Inglaterra a las 3 de la tarde. Y en Kansas City se va a jugar a las 7 de la noche, Argentina-Suiza. En semifinales, el ganador de Francia-Marruecos va contra el ganador de España-Bélgica. Y el ganador de Argentina-Suiza irá contra el ganador de Noruega-Inglaterra. Esos partidos se van a jugar martes y miércoles de la próxima semana. Los ganadores irán a la final, los perdedores por el tercer lugar. Se va a jugar sábado 18 por tercer lugar y domingo 19 la final del Mundial de la FIFA 2026. Y para concluir, solo contarles que en el tenis, allá en uno de los Grand Slam en Wimbledon, pues Marcelo Arévalo y la letona Yelena Ostapenko van a jugar la final. Derrotaron en semifinales al estadounidense Christian Harrison y la china Zhang Shuai. Así es que felicidades. Y primero Dios, que Marcelo consiga el título en dobles. Llegamos al final de La Trinchera Deportiva.
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2: Misión importantísima han enviado a Fernando, no, está enfermo.
1: Pero
2: Fernando,
1: bien enfermo.
2: Sí, está.
1: Anantes puede hablar, como dirían.
2: Tres primo.
6: Muy buenos días, trinchera. ¿Qué tal? Yo quisiera que nos felicitaran a mi esposa y a mí, Verónica. Que hoy estamos en nuestro 25 aniversario de casados.
2: Bueno, gracias. Pues muchas felicidades para los esposos. ¿Qué sería? Iván
6: que
2: y Verónica.
6: Felicitar a mi esposa y a mí, Verónica.
2: A Verónica e Iván, muchas felicidades.
1: Felicidades.
2: En estos 25 años de matrimonio,
1: imagínate.
7: Bueno, mis recuerdos de la miquita eran cuando empezaron con temporada 1, temporada 2, que ella llamaba. Y ustedes la silbaban para que vaya, mucho hablado.
1: Es cierto.
7: También ahí que solo se reportaba Marlon y se reportaba el Che. ¿Se acuerdan del Che?
2: Che
7: tal
2: doctor,
7: vez quisiera yo que
2: Domingo
7: le hicieran
2: Chávez
7: un llamado al Che para que se reportara hoy.
2: ¿O no era Chomingo?
7: Cuando lo agarraban de base al Che.
2: Es que le pitábamos como árbitro.
1: Sí.
2: A Y se... como policía del tráfico.
1: Ah, cabal. Y entonces se enojaba porque como
2: circule,
1: ya...
2: Circule.
1: Brava se ponía.
2: Ah, saludos. Extraña escuchar a la Mequita, dice, gran personaje. Me gustaría que dijeran cómo llegó. Ya contamos. Meca, muy querida en la Radio Nacional, en el programa de los domingos por la mañana. Sí, si es que andaba en todos lados. Hasta domingo les caía a cobrar, ¿no creen que?
1: Los tenía todos bien vigiados. Y andaba en su cuaderno, weón.
2: Ahí apuntaba todo.
1: Todo lo que le debían.
2: Sí, es cierto. Sí. ¿Cuánto te debo, Meca? Sí. Tanto. Allá salía otro. Hey, Meca, ¿qué onda? ¿Cuánto debo?
1: Mira, aquí voy a hacer un abonito. En pago daba las cosas.
2: Hugo era cliente también de la Meca. Lo siento mucho, la pérdida, descansa en paz. Claro, muchas gracias. ¿Qué dice Roberto?
8: Trinchera, buena música, buenos días. Ahí lamentando la pérdida de Meca, pues, aunque no la conocimos nosotros físicamente, por medio de las ondas de radio, nos dimos cuenta de que era una persona muy, muy de ambiente y todo, pues, pero... Lamentamos mucho y el pésame para la familia de ella, ¿verdad? Así que descanse en paz y que esté en la gloria del Señor.
2: Le encantaba el tenis, eso sí puedo dar fe que cualquier cosa era poco con el tenis y ver a Rafael Nadal.
1: Ah, sí.
2: Rafael Nadal era lo que menudo para Fernando.
1: Ajá, cabal, correcto.
2: Nuestro y, más sentido, ajá.
1: Y los Yankees de Nueva York,
2: también.
1: Y el FAS.
2: El béisbol y el FAS.
1: Vaya, pero fíjate, siendo de tecla, a tecla vamos del FAS. ¿Va?
2: Bueno, habemos varios que seguimos ese glorioso equipo. Dice, nuestro más sentido pésame para todo el grupo de la radio. La Meca nos enseñó mucho, la conocimos en la F, las visitas que alegraban los turnos, aniversario de la radio. Recuerdo que llegaba a visitarlos para fin de año. Muy bonito, dice que en mi caso, gracias a la trinchera, mis hijos también conocieron a la Meca.
1: Vaya.
9: Buenos días, atrincherados. Aquí realmente sintiendo pues la partida de ese ser de luz, pues, como era la Meca, pues yo tuve la oportunidad de conocerla. Era muy divertida, pues realmente, y muy entretenida, pues, y es un personaje que nos dio bastante, pues, y hay que agradecerle pues el tiempo que ella compartió con nosotros. Y quizás pocos saben que la Meca era aficionada al Club Deportivo FAS. Así que, pues, que Dios le guíe en su camino a la Meca. Ahí vamos a estar pendientes de todo lo que suceda. Cuídense.
2: Mira, y la gente, cuando nosotros decimos era un personaje, no es que era creado el personaje.
1: No.
2: La Meca, así como la oían, así era. Así era.
1: Sí, cabal.
2: Porque a veces se pueden crear personajes.
1: Ajá, cabal. Que uno dice, como hace una imitación.
2: Como Aniceto.
1: Ajá, cabal.
2: Que vos lo veías actuar, sí. Y era Aniceto por Sisoca, pero en la vida real.
1: Era otra persona.
2: El profesor Álvarez Pineda era diferente.
1: No, pero la Meca sí era.
2: No, la Meca.
1: What you see, what you get, como dice el americano.
2: Portal. Completo.
10: Hey, hoy escuchando a Jaime, acabo de recordar que Meca se desvelaba viendo tenis.
2: Sí, es lo que decíamos. El deporte también la motivaba.
1: Se despertaba en la madrugada.
2: A la hora que fuera para ver el tenis, yo le decía, Meca, ¿y usted qué mira ahí si ni entiende el juego? Y se fue bien bravo.
1: Y como se dormía a las 6 de la tarde, enchivaba.
2: ¿Cómo le decíamos que cerraba el sarcófago? Sí. No, si la molestábamos a la Meca. Pero
1: miren, monos. Así nos decía, miren, monos.
2: Un gran corazón. La verdad.
1: Tengo más música aquí de la que han solicitado para poner a la Mequita. Norman Greenbaum. Aquí está Spirit in the Sky. Seguro que sí.

0: Vaya, vaya, vaya, niño.
1: Ile. Segundos a las 7 de la mañana. Buenos días en el miércoles de Eso Era Música.
0: Eso Era Música.
1: En el homenaje a la Meca.
0: El día de hoy.
1: Estamos recordando a América Castro, la Meca.
0: Y su vida maravillosa.
1: Estimados comandantes, recién enciendo la radio esta mañana, pero ayer supe lo de la esquela en las redes. Ahora les propongo un minuto de silencio antes de terminar el turno.
0: De aplausos.
1: Y que pongamos la música, dice. No, vamos, aquí estamos poniendo la música que a ella le gusta.
0: Sí, cabal. Y la que está pidiendo la gente.
1: Y la radio no puede ser un minuto de silencio, sí, pues.
0: De aplausos,
1: al contrario, la Meca lo que le gustaba era que está alegre.
0: Carajo.
1: Pongan aquí, hagan allá. Sí. ¿Por qué están tristes? Decir, ¿qué les pasa?
0: Mirá, bueno, espérate, cuando regresemos, porque vamos a una pausa comercial, aquí
1: sí.
0: Rafa nos va a contar cuál fue la. ¿Cómo fue que la incursión de la Meca en la televisión y por qué le temblaban las patas cada vez que entraba al estudio?
1: Sí, sí, está ya, bueno.
0: Ya le voy a contar.
1: Le voy a contar eso.
0: Bueno.
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0: 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Esta es la trinchera de la buena música. Vaya pues, Rafa.
1: Pues entonces, mira, es que fíjate que yo con la idea de hacer algo de sátira política, porque aquí no ha habido nunca.
0: No.
1: Vos sabés que nunca ha habido programas de sátira donde te puedas reír de la política y todo. Entonces yo pensando en hacer algo así, decía, bueno, títeres, no, pues eso ya todo el mundo, vea, muñecos así, nah, ya todo el mundo hace sátira con muñecos. ¿Cómo podemos hacer? Decía yo. Ah, ya sé, le voy a hablar al primo Chomo. Y ahora que pues Chomo también ya se juntó con la Meca, ya puedo decirlo. Le hablé al primo Chomo. Primo, le dije, ¿qué pasó, primo? Me dijo, mire, primo, que tengo esta idea, que no sé qué, que no sé cuánto. Ah, me dijo, ¿pero qué vamos a hablar?
0: Ajá, cabal.
1: Vamos a hablar de esto y de la política. Ajá. Ah, no, primo, me dijo, ahí yo no me voy a meter, que no sé qué más. Me dijo que no, el primo Chomo. Yo después, ¿y qué? Pues, ¿y qué pie? Ah, la Meca, dije, voy a llamar a la Meca. ¿Qué pasó, hijo? Me dijo, mire esto. Vaya, me dijo, yo voy. Así de entrada.
0: De entrada.
1: Vamos a reunirnos, le dije yo, y le voy a contar cómo es la onda. Vaya, está bueno. Y entonces ya le propuse yo que hiciéramos un personaje que ella... Es la Meca, ¿va? No había que cambiarle nombre ni claro. Nada. Solo que iba a ser como que venía de andar vendiendo en la calle. Le dije, ¿a cómo? Me decía, andar vendiendo en la calle, le dije. Así como vendedor ambulante, pero que usted venía en los buses y usted para la oreja y cuenta todo lo que oye en la calle de la política. Usted viene, claro, le vamos a dar después el sketch de lo que hay que decir. Ah, vaya, pues está bueno. Pero la Meca, cuando ya se topó con las cámaras y vio el estudio y vio todas las luces, ahí entró en pánico. Entonces, ay, yo no voy a poder, me decía, ¿cómo no me canó? Mire la cámara, le decía, míreme a mí. Y ella volteaba a ver y se quedaba. Entonces, yo, míreme, míreme. Y le hacía ojo yo así para que me viera a mí. Porque si miraba las cámaras, la pobre se cortaba.
0: Pero, ¿verdad? Pero ella se sentaba y todo.
1: Sí, despuesito ya fue agarrando confianza. Pero la pobre, yo nunca la había visto de verdad, en la vida, nerviosa por algo. Pero la señora le hizo, como decimos,
0: cabal.
1: Le echó ganas y lo superó y la gente ni cuenta se daba, pero la pobrecita sufría.
0: Cada vez que llegaba.
1: Hasta después que me dijo, ay, no, ya no quiero.
0: ¿Y entonces? ¿Y hasta cuándo llegó? Pues, cabal.
1: Sí, despuesito ya pasamos a otra cosa.
0: A otra cosa. Entonces la señora que recogía los chambres llegaba a contarle lo
1: y
0: que
1: no
0: decía.
1: No solo eso, si también preguntaba y se metía en las conversaciones
0: con los,
1: invitados, porque era un personaje.
0: Cabal.
1: Un poco mezcla de la cuatro, mezcla de todo. La Meca.
0: Ay, no.
1: Sí, hombre.
0: Pero hasta, o sea, paso triunfal, sí, por la televisión.
1: Y se acercaba al set. Mire, yo le quiero preguntar a su estilo.
0: Ajá, al que
1: era bueno, sí, era bueno el espacio.

0: niño, ahí está.
1: Omar dice, un saludo a la trinchera. Yo fui compañero de Universidad de Laura, hija de Meca, allá por los 90. Ajá. Cuando yo empecé a escuchar la F y decía, hey, tu mamá agarra la onda en la radio. Y le decía, mi mamá está loca, decía. A la Meca. Tres primos, tres primos. Original.
2: Sí, de veras.
3: Poné a la Meca, Tololo, Rafa, ponela ahí, cuando he llegado ahí con ustedes.
4: Buenos días, comandantes. Mis sinceras condolencias por la pérdida de Doña Meca. Una persona muy especial, única e irrepetible. Y que la vamos a extrañar todos los oyentes de la trinchera.
1: Eso es cierto, eso irrepetible.
5: Muy buenos días, trinchera. Por aquí expresando mi pesar por la pérdida de una gran señora. Y lo que me gusta, según escucho la radio, es que la Meca dejó huella. Y eso es muy importante. Gracias.
2: Gracias a usted por sus palabras.
1: Un abrazo fuerte, en paz descanse ya en el cielo junto al femino adicto, escuchando buena también. Música. Sí, hombre.
2: Esperate, ¿y quién más estaría ahí? ¿Cómo se llamaba?
1: Tel San Marcos es.
2: No, el otro que se oyó, no se oyó. Mi novia es una pajarraca.
1: Ah, sí.
2: ¿Cómo llamaba?
6: Buenos días, trincherados.
1: Pajarraco.
6: Mis más sinceras condolencias para la familia de Doña Meca y para ustedes. Recuerdo la última vez que la vi en Santa Tecla, la saludé. Me contó que había estudiado en el Santa Inés. A vos, Rafa, ella te tenía un cariño súper especial. Dijo cosas muy, muy buenas de vos. Y a ver si se pueden poner. No sé si le gustaba a ella, pero pienso que es su estilo, no sé. Te quiero de los Diablos Azules. Gracias y que tengan un buen día.
2: Igual.
1: Gracias, viejito. Así era la Meca.
7: Hoy, primos, buenos días, bendiciones. A pesar del profundo dolor y la tristeza que genera la pérdida de un ser querido, por otra parte, qué bonito, primos, es que en el caso de ustedes tres, Jorge, Rafa, Tololo, pudieron recibir siempre ese aprecio de Doña Meca. No sé si hace no más de un mes ella les mandó un audio y bien recuerdo yo cómo ella mencionó que los aprecia y que siempre le habían alegrado su día. Así que qué bonito que cuando alguien se va, se lleve eso y nos quedamos nosotros y con esa certeza de que esa persona la hicimos feliz. Eso es lo bonito, Dios me lo bendiga.
1: Sí, hombre, la Meca, por eso es que aquí todos la poníamos de referencia para cuando pedíamos crédito al banco, porque siempre hablaba bien de nosotros.
2: Y como la conocían, estos bichos han de ser de fiar. Pero en la tradición de Leito, Gustavito y Sergito, pues la Meca, él era Rafita, el preferido. El preferido en la Meca.
1: ¿Qué lo decís? Así suena.
8: Buenos días, trinchera, la primadita. Pues mi más sentido pésame por el fallecimiento de Niña Meca, ¿verdad? Su gran amiga y amiga de todos, gran señora, que descanse en paz, ¿verdad? Y resignación a su familia también. Soy Rosa María de San Jacinto.
2: Gracias, Rosa María.
1: Bueno, aquí hay más, nos han mandado fotos, quiero ver, Roberto Barrera, aquí fotos también con la Meca, que ya se tomaban ahí. Allá nos tomamos en la presentación del libro Proyecto de Nación, mira, Diseño de Nación, ahí estuvo la Meca, sí, con nosotros, ahí está, ahí, aquí está, ¿ve? Mira.
2: Y lo de los hermanos González fue,
1: sí,
2: va.
1: Sí, sí. Ahí estuvo la Meca también, bailando, por supuesto,
2: pues, claro.
1: Y haciendo relajo. Buenos días, comandantes, me uno a las condolencias, icónico personaje de la trinchera. Celina, mi más sentido pésame, y como diría el arquitecto, ¿y qué pasó? ¿Qué tenía? Bueno, el gustazo típico, sentimos mucho la pérdida de la Meca, una mujer que contagiaba alegría. Un abrazo enorme, saludos Gus y Carla, muy amables por el mensaje.
9: Hola, buenos días, Jorge, Rafa y Tololo, también lamentando la pérdida de Doña Meca. La conocí en el desayuno que hubo, una señora muy alegre.
1: Ahí está, de los hermanos
9: González. Me impactó
1: González.
9: La noticia. Así que fortalece a la familia y que Dios la reciba en su santo seno.
1: Y la Meca era las primeras en dar
10: siempre. Sí. Mi más sentido pésame a toda la familia de la señora América, a todos ustedes también. Que fueron. su santo reino. Una gran enseñanza que me dejó la señora América es que en esta vida realmente hay que aprender a reírse. A reírse, a disfrutar la vida, a reírse de uno mismo, ¿verdad? No agarrar llave por cualquier cosa, al contrario, ¿verdad? Tomar eso como parte de la forma de interactuar con las demás gentes, ¿verdad?
0: Que da vuelta.
10: Que Dios la tenga en gloria y pues mi más sentido pésame para toda su familia y ustedes como amigos que fueron familia también para ella.
1: Gracias, Billy. Bueno, pues seguimos con más en este miércoles de Esa Era Música.
2: La dedicamos todas a la Meca. Y esta es otra de las que también habían solicitado la audiencia para ponérsela. Ahí en The Sky, aquí está Alan Parsons Project. Son las 7:16 en la mañana. Buenos días.

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0: Son las 7 de la mañana con 28 minutos en la trinchera de la buena música.
10: Mira, Zurdo, si algo, aquí hay más primos hablando de la Meca, uh-huh. Dice María Ofelia. Mis sentidas condolencias por la pérdida de la niña Meca, de la señora con un carisma y espíritu único. Oigamos a él también.
0: Vamos a ver.
11: Trinchera, una dedicatoria especial para Meca. Creo que sí llega hasta el cielo porque ella hizo del rock and roll un sueño hecho realidad. James Taman, de Rock and Roll Dream Come True. Sería genial para ella y mucho también para todos acá recordarla con esa canción. Y para el cielo, Meca.
0: Ah, bien, bravo.
10: Manuel dice que quiere dedicarle una canción. Espérate, quiero oír cuál es.
12: Muy aquí. Buenos días, señores de la Láser. Me gustaría compartir una canción que a Mequita le encantaba mucho y cuando yo la presenté como cápsula musical, me llamó, y yo decía, y Meca, ¿por qué me está llamando tanto? Y me dijo, cuando al fin oí su llamada, me dijo, hijo, esa canción que has presentado, me dijo, me encanta demasiado, me encanta mucho. Una canción de Chicago, Lowdown, me dijo, ahí has acertado conmigo, así que quisiera dedicarle esa linda canción a mi amiga Meca, allá en el cielo. Pues señores, se me cuidan mucho, los quiero a todos también. Chao, chao.
0: Bueno, Rafa tiene que salir.
10: Sí, hombre, espérate, pero también quiero poner esto, mira, porque te tenés que acordar.
0: A ver.
10: Dale al 3, primo.
0: Adelante, locutor. Ah, lo de la...
13: Jorge, revise que no le esté la computadora poniendo que el teléfono solo sale ¡pum, chica! ¡Fuera de servicio! ¡Por favor!
0: Ah, bueno,
10: la computayoya. Bueno, pues, vamos. Hasta pronto, Meca. Te queremos mucho.
0: Sí, claro que sí. Y aquí nos quedamos un rato.

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1: Son las 7 de la mañana con 33 minutos. Esta es la trinchera de la buena música. Seguimos con más para acompañarles esta mañana.

Estamos llegando a las 7 de la mañana con 42 minutos. Gracias por seguir enviando sus mensajes para recordar a nuestra querida Meca. De plano que un personaje, como bien decía Rafa, que nos deja mucha enseñanza, nos deja un vacío, pero también nos recuerda que cuando las cosas se ponen difíciles es cuando más hay que agarrar la vida con mucho optimismo. Así es que en este martes de Ercera Música, todas son para la Meca.

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2: 7:55.
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2: Bueno, muchísimas gracias entonces a todos por habernos acompañado este día para hacer un bonito martes, miércoles de Esa Era Música, para despedir a una gran persona, a una gran amiga como fue la Meca, y que esperemos, hay que recordarla siempre con mucha alegría, con mucho cariño, porque de eso se trata. Y que tenga un espacio muy especial en cada uno de nuestros corazones. Ahí, en ese espacito donde se puede encender hoy una velita en su memoria. Gracias y nos escuchamos mañana.
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0: Y me llega esta entrada, este intro. La hora 8:03 es el Morning Mundialista a través de Radio Fiesta, Radio Femenina y Radio Láser Inglés 92.9. Un saludo para todas las audiencias. Entonces, entramos en materia. Este programa que, pues, de lunes a viernes a las 8 de la mañana le trae todos los detalles de lo que se está viviendo en el Mundial. Un Mundial United 2026 que está siendo polémico, está levantando opiniones, está levantando mucho revuelo, la verdad. Ya pasamos de los shows negativos y positivos de la Ciudad de México o de México en general, y nos vamos al show de los árbitros, al show de los directores técnicos, de los equipos. Las emociones están al límite. Así que bueno, con nosotros Cristian Villalta del Wiri Wiri. ¿Cómo está, Cristian?
1: Bienvenido. ¿Qué tal? Un gusto saludarles a toda la gente que nos España hasta ahora a través de su vehículo, que está en la oficina luego de un día de muchas emociones. Ahora nos quedamos huérfanos de Mundial por primera vez en un mes.
0: En un buen rato. Bueno, tenemos también a Rodrigo Ares Rubio. Primo, ¿cómo estamos?
2: Qué gusto estar con ustedes y la gente que nos sintoniza. Bueno, el Mundial está a punto de vivir la etapa reina, como la llaman en el Tour de Francia. Son los partidos que se van a recordar siempre. Son los grandes duelos entre los mejores equipos del mundo. Y bueno, esto es lo que le da el verdadero sentido al Mundial.
0: Durísimo lo que viene. Está también Toby con nosotros de Radio Láser Inglés.
3: Buenos días. Un miércoles raro. Nos malacostumbraron a partidos a las 10, a las 11, a las 12, a la 1, a la hora que fuera, pero por lo menos sabías que iba a haber un partido. Hoy creo que va a ser raro que no se enciendan las televisiones acá en El Salvador, por lo menos para esperar un partido de la Copa del Mundo.
0: Partidos que llegaban a veces hasta las 10 de la noche. Gabs con nosotros también, Gaby Rivera de Radio Femenina. ¿Cómo estamos, Gabs?
4: Pues emocionada de que ya estamos en la recta final del Mundial y expectante de todo el espectáculo que se viene, porque estos duelos prometen, bueno, yo creo que desde octavos ya estábamos viviendo duelos inolvidables.
0: Así es, y David Penado también, que va a conducir este programa, va a operar y platicar con todos ustedes, mediar lo que vamos a tratar en este Morning Mundialista. Marcos Rubio, quien les habla. Comencemos a hablar, démosle ya de un solo con el Argentina. ¿Querés dedicarle primero?
3: 3 minutos a Colombia y después nos quedamos con todo.
0: 2 minutos.
3: Mira, ayer yo creo que toda la expectativa, todo lo que había hecho Colombia, todo lo que nos hizo decir que Colombia iba a estar en cuartos de final y que íbamos a tener la reedición de la final de la Copa América 2024, nos quedó a deber por completo. Colombia ayer no se vio, Suiza se plantó muy, pero muy bien para mi punto de vista, y en la tanda de penales, pues, ¿será que los fantasmas del Divo aparecieron ahí de la Copa América 21? ¿Qué habrá pasado ahí?
2: No, es que los penales es un juego de nervios. Y los colombianos fallaron. Los colombianos fallaron muchas oportunidades de gol. Pudieron haber ganado. Uf. Creo que por ahí tuvieron un poquito más de profundidad. No mucho, fue un partido parejo. Pero en el juego de nervios ganaron los suizos y fueron justo ganadores. Ojo, la mejor selección suiza de la historia.
3: Sí.
2: Por primera vez desde el 38 que gana cuartos de final. Y más mérito de Suiza que desmérito de Colombia, creo yo.
1: Estoy de acuerdo. Y es una lástima, sinceramente, porque prometía mucho la selección colombiana, pero esto no va a desmerecer, ¿verdad?
3: Es de ganar.
1: Aquí se trata de ganar y no pudo hacerlo Colombia, que tuvo problemas de efectividad en todo el Mundial. A Portugal la dominó, no le pudo ganar. Al Congo le costó anotarle. Y solo se lució con Uzbekistán, de ahí también sufrió con Ghana, y ayer pues otra selección con un corte un poquito más defensivo la volvió a complicar, así es que ni modo, ¿qué se le va a hacer?
3: Luis David Penado, parce.
5: Muy buenos días, primero que nada a toda la audiencia de Femenina, de Fiesta y de Radio Láser Inglés. No, yo triste por Colombia también. Ayer estábamos hablando que parecía casi imposible que Suiza fuese capaz de eliminar a Colombia. Y no entiendo cómo pasó, lo aguantaron hasta el final. Yo, decepcionado. No sé quién falló el primer penal que fallaron. Y dije, no puede ser. Colombia no podía fallar.
1: Quintero lo anotó, ¿verdad?
3: Sí, Quintero lo anotó.
1: No recuerdo ahorita el nombre. Pero
4: yo lo que he estado aprendiendo, siento que
3: Llega la Gaby y me dice lo que he estado aprendiendo.
4: No, es que creo dos cosas. Creo también que uno es como que, por lo menos como fan mundial, que se prende con el mundial, como que uno se le olvida que el mundial pasado también hubo sorpresas. Que en todos los mundiales hay sorpresas, que en todos los mundiales hay, entre comillas, escándalos de corrupción, que en todos los mundiales hay mucha controversia. Entonces, y también me parece que en todos los mundiales se van equipos que uno pensaba que iban a llegar más lejos. Entonces, como que se nos olvida, o sea, se nos olvida que esto es lo que iba a pasar y que con lo que iniciamos con mucha seguridad diciendo, no, es que Portugal, es que Holanda, no, pues no, o sea, y esto no es la primera vez que pasa, ni la última.
1: Así es. Al final, también muchas cosas que se dijeron se han ido verificando, porque cuando uno revisa el ranking, le decía yo a Rodrigo anoche, sí, de los 10 primeros del ranking de la FIFA, ahí hay 6 equipos. 6 de los 8 que están hasta el final, el ranking ya los daba como potencias, como equipos que están dominando el escenario, ¿verdad? Así es que, más bien las sorpresas se meten debajo de la puerta, pero la jerarquía se sigue manteniendo. Lo viste ayer con Argentina, que terminó resucitando en un partido que lo tenía muy complicado. Lo has visto con Francia, lo has visto con Inglaterra, que también salió de un infierno en el Azteca. Así es que tendrían que estar aquí los primeros 8 del ranking. Hubo 2 que no lo lograron, pero ahí hay otros 6, y la final tendría que ser entre 2 de esos
3: 6. El 1 y el
1: 2.
3: En teoría.
1: Entre el 1 y el 2, por ejemplo.
3: En teoría, pues sí.
2: El 1 y el 4.
3: Ok.
2: Francia, Inglaterra.
1: Bueno, pero no es casualidad. Está el 1, está el 2, está el 3 y está el 4.
3: Bye.
1: Bueno.
3: Bye. Entonces, no podemos cerrarnos a que no vaya a haber una final entre el número 1 y el número 2 del mundo.
5: Número 1 es Francia, número 2 es Argentina. Número 3 es España, 4 es Inglaterra.
1: Ahí está.
5: 5 es Brasil, out.
4: 31, Noruega. 6, algo así, ¿no?
1: 6. Fíjate, 1, 2, 3, 4, y hay 2 de un lado y 2 del otro.
3: Sí.
1: ¿Verdad? Así es que, bueno, esto, si la lógica se impone, al menos hasta el final del Mundial, tendríamos una semifinal de Francia-España en Argentina-Inglaterra. Vamos a ver si tienen algo que decir Suiza y Noruega, y Bélgica y Marruecos. Yo al que más le veo talle de que puede hacer un desastre todavía es a Marruecos, que es una selección muy buena.
3: Sí.
1: De ahí vamos a ver los demás. En Noruega se habla de que hay un poquito de problemas sanitarios.
4: Eso dicen, sí.
1: ¿Verdad? Por un lado.
3: Mucha gripe.
1: Y no es raro, porque es que acordate que las temperaturas y probablemente el hecho de que estén, bueno, en algunos escenarios incluso climatizados, ¿verdad, Rodrigo? Entonces, bueno, de repente puede que ocurra una cosa tan boba como esa y que se enferme un jugador y luego comienzan a caer todos ahí.
4: Se dormían, ponía muy duro el aire en el
1: ahora,
4: hotel.
1: Mira, deben ser unos catarros que si nos dan a nosotros nos morimos en 2 días.
4: Ahora, catarro vikingo.
3: Ahora, vikingo. Bueno, ya en esta fase de cuartos de final, ya todo es en Estados Unidos, güey.
2: Sí.
3: Ya se acabó.
1: Ya estuvo.
3: El host de México, que se acabó el domingo.
1: Y el de Canadá,
3: se acabó ayer. Con el partido de Colombia, entonces ya solo nos queda en Estados Unidos.
5: 96 partidos se jugaron ya.
3: Ya.
5: Quedan 8. Bueno,
3: quedan 8.
5: No, hombre. Ya estuvo, está cocido.
3: Ya estuvo. Imagínate si al principio decíamos 104 partidos, que cómo le vamos a hacer. Y hoy solamente te quedan 8.
5: Sí. Y sobrevivimos.
1: Bueno, ayer usted se estaba muriendo. Está bien penado.
3: No, mira, hoy sí, vaya, ya hablamos de Colombia, ayer ya es suficiente.
1: Hoy
3: sí, cambiame el cassette ahí, pues ya. Vaya. Porque tenemos que hablar.
5: Pasamos entonces.
3: En estos momentos yo me voy a poner de pie.
5: ¿Cómo se? La cuarta estrella. La cuarta estrella es una canción, se ha hecho viral un clip.
3: Un TikToker.
5: Un TikToker explica cuáles son las canciones que van a protagonizar estos cuartos de final en la tribuna de Argentina.
3: No, pero es que fíjate que, te voy a contar, un creador de contenido vino e hizo esta canción precisamente para la selección.
5: Sí,
1: Palmito.
3: Y no creyó él que se iba a ser tan popular que hoy se canta en todo el mundo ahorita,
1: sí,
3: literal.
1: Sí, Diego López lo entrevistó. Sí. Yo no sabía quién era cuando nos mandó el video. Aquí estoy con Palmito.
4: Naranjito.
1: Okay.
3: ¿Y ese qué mascota es?
5: Diego, por favor.
1: Y es el autor de
3: la cuarta estrella.

0: Bueno, me pongo de pie, le doy aplauso. Cristian Villalta.
1: Yo sí.
0: Mago.
1: No, sí, me estaba
0: mago. Oráculo. Él viajó en el tiempo. No. Él vino en el 2030 y tantos y dijo, yo vi este partido y quedó así. Porque antes de que anotara Argentina su gol, el primero el descuento, él dijo, Argentina lo puede empatar.
2: Sí, pero es que de estarlo viendo, esa era la sensación que te transmitía.
0: No,
2: que
0: Egipto, yo sinceramente...
2: Que Egipto no iba a resistir físicamente, el equipo ya comenzaba a manifestar unos signos ahí. Y no se te puede olvidar que en Argentina está un Messi que...
0: De 39
2: está,
0: años.
2: Pero está obsesionado el hombre con llevar al equipo hasta la final otra vez. Y había dos o tres jugadores que todavía podían entrar, vea. Ahora, si le lleva 2-0 abajo Suiza, no te diría lo mismo probablemente, pero Egipto, el partido, al menos a mí me transmitía ese feeling, porque uno ya hemos visto tanto fútbol, entonces de repente hay situaciones que te parecen conocidas, fíjate.
3: Patrones.
2: Hay patrones, y entonces para mí ahí había un patrón, incluso ya con el 2-2, estoy seguro que todos ustedes pensaron que Argentina se lo llevaba en 90 o no.
1: Yo pensé en tiempo extra. Pero sí, la impresión de Grupo Radio Estéreo es en voz de Gaby Rivera.
3: Yo quería que Egipto ganara.
0: Una selección así como...
3: Una selección que yo diga que esa quiero que gane. Pero creo que muchas personas tenemos eso como que el que no va a ganar, el que no está siendo favorecido. Entonces me hizo la ilusión de, Dios mío, van a eliminar a Argentina y le va a eliminar a Egipto. Me llega.
1: A mí me recordó cuando Egipto va ganando 2-0. Yo no sé si ustedes estuvieron en el estadio ese día, pero cuando Cristian Castillo le metió el segundo gol a Estados Unidos en el Cuscatlán, eliminatoria 2009. Yo creo que Egipto se debe haber sentido un poquito así. Como es en serio.
4: Ya
1: que
4: ganamos.
1: Ya ganamos y es en serio que estamos ganando así. O sea, es en serio que estamos bailando a los gringos, pensábamos nosotros. Es en serio que lo llevamos 2-0. O sea, es en serio que está pasando esto. Yo creo que así se deben haber sentido los egipcios.
3: Yo me sentí así como que locura. Pero al mismo tiempo, creo que esa locura que sentías es la misma locura que te tenía que decir, esto no va a pasar, o sea, lo van a remontar. Pero qué remontada. La verdad es que han estado buenos los partidos, viniendo del partido de Cabo Verde. Creo que me gusta que les cueste, entre comillas, a las selecciones, pues que no sean aquellas goleadas. Obviamente a estas alturas del Mundial no va a ser así, pero bien chivo.
4: Nah, fue un partido muy emocionante. Es muy, muy poco común que un equipo remonte una ventaja de 0-2. Es más, en los últimos 30 años o más, en los últimos 50 años, desde el 70 solo lo habíamos visto una vez en fase de knockout, que había sido el Bélgica-Japón, pero fue hace dos mundiales, ¿no? Pero desde el 70 para acá no se había visto eso.
2: ¿Alemania-Inglaterra?
4: Desde el 70, el Alemania-Inglaterra-León, pasaron casi 50 años para que en el 18 Bélgica le remontara a Japón. Y ahora... Lo vimos dos veces con lo de Senegal y ahora lo de Inglaterra, lo de Argentina contra Egipto. La reacción fue inusual, digamos, el deseo de ganar, el deseo de remontar no es inusual, digamos, México lo intentó. Todos los equipos que van perdiendo, intentan con todo lo que tienen y vuelvo a lo mismo, la garra y tienen el deseo y tienen... Pero no todos tienen la precisión en velocidad y bajo presión que tiene Argentina. Eso
3: sí,
4: ha demostrado una calidad impresionante.
3: En ese sentido sí fue impresionante.
2: Ahora, también hay que decir que detrás de estas complicaciones que ha tenido Argentina hay unas debilidades tácticas y físicas que la pregunta es cómo va Scaloni a intentar repararlas. Porque no puede el equipo, si quiere ser campeón del mundo, al menos volver a la final, seguir sufriendo de esa manera.
0: Sí, yo creo que necesitamos también conseguir un par de marcapasos ahí. Para
3: no,
0: para
3: yo estoy preocupada por la salud de muchas personas.
4: Sí, sí, sí.
3: Porque
4: sí.
3: Se le sube.
1: Gracias.
2: Nerviflora.
0: No veamos aquí a Luis David, vea, pero.
2: Y si no, sopepito de charamusca.
1: Yo ayer, bueno, cuando regresemos de los mensajes de nuestros patrocinadores, pues quiero que nos detengamos también en las polémicas.
0: Sí,
1: comillas, polémicas que rodearon este partido, porque debate sí hay, pero vamos con unos mensajes de nuestros patrocinadores.
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1: Un poco de ruido, Pinky SD y la Cupe nos cantan Argentina es un carnaval en el morning.
0: Buena, buena.
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0: 8 de la mañana con 26 minutos. Seguimos con el Morning Mundialista a través del 104.9 de Radio Fiesta, porque sin la fiesta no hay vida. Del 102.5 de Radio Femenina. ¿Y cuál es el eslogan de ustedes?
1: ¿Vos dejaste la voz de la nueva generación?
0: No, ¿verdad? Es el de los 50.
2: Ninguna como ella.
0: Ah, va, ninguna como ella. Ahí está. Ninguna como ella, del 92.9 Radio Láser Inglés. Todo con música.
2: Estamos evaluando, es tu radio. Pero, spoiler.
0: No. Ese ya lo escuché, no sé de dónde. Aquí vamos a entrar, vamos a entrar al bar, fíjate.
3: Te voy a contar afuera de micrófono porque es una reversión, pero.
0: Sí, vamos al bar. Sí. Bueno. Ayer se jugó el Argentina-Egipto, hubo de todo, hubo goles, hubo llanto, pero quizás lo que más hubo fue polémica. Empezamos con el que iba a ser el 2-0 al principio de Egipto. ¿Era o no era falta? ¿Era o no era?
4: Falta sí era. Pero sí. Es que la pregunta no es si es falta o no, porque el egipcio sí le pega una patada a Lisandro Martínez.
0: No, yo te pregunto porque, o sea,
4: es que la polémica es porque después de la falta, que fue falta, el egipcio Hassan, que para mí es de los mejores jugadores del partido de ayer,
0: buenísimo esa carrera.
4: Inició la jugada, eliminó por lo menos a dos argentinos y él fue el que propició la jugada del 2-0.
0: Sí.
4: Pero la jugada fue de área a área. Uh-huh. Entonces la pregunta es, ¿qué tan atrás debe ser la falta para que incida en el gol? Porque si la falta es inmediatamente antes del pase y gol, es lógico. Pero si viene precedida de una jugada más larga, ¿qué tan larga es? Esa es la pregunta.
3: Yo he reflexionado mucho sobre el tema entre ayer y hoy. Porque, yo estaba pensando, hoy vi la jugada porque vi mucha gente compartiendo como que este es el mejor gol de la historia de Egipto y fue anulado por una injusticia. Y yo decía, este contenido se está aprovechando de la gente que no conoce bien las reglas del juego. Porque la falta, y se lo decía a los compañeros del Morning Show también, ahora que hablaban de eso. Yo he pensado como aficionado que la falta no está en la patada. La falta está en que, de hecho, sí, Lisandro sí iba jugando con el balón. Corta el jugador egipcio, el segundo que llega a la marca, corta esa jugada, provoca la caída.
0: Del pisotón, jala la camisa.
3: Y todo eso ocurre sin acercarse, ni siquiera hacer contacto visual con el balón. Uh-huh. Llega y el balón está al lado izquierdo de Lisandro y él llega y ataca el lado derecho y únicamente toca el cuerpo del jugador. Entonces yo digo, no es por la intensidad de una patada, no tiene que ser un patadón para decretar la falta, porque si cortaste jugadas, si dejaste que el jugador se cayera y en ningún momento viste el balón. Y sobre lo que preguntás, también.
1: Pero mi pregunta es esa. Y la jugada que protestan los egipcios en el último gol no es exactamente lo mismo que me estás diciendo.
3: Ah, sí. Esa es la
1: controversia, sí. Porque para mí esa es falta y ese gol debieron anularlo. Pero a mí me quedan dudas con la otra falta, porque he visto cosas bien quisquillosas en el Mundial que las han pitado, penalti incluso.
3: Sí.
1: Entonces, por eso es que se genera la controversia. Para mí, ahí es donde entramos en esa área gris del arbitraje, ¿verdad? Y yo puedo entender el malestar de los egipcios. Ahora hay otro montón de gente que a partir de esto está haciendo una teoría conspirativa que ya aburre todo ese asunto, es rocambolesco.
5: Es que creo que muchas personas es al revés, no, es lo que quieren pensar y cómo pueden ajustar las cosas a lo que ellos quieren pensar, no de verdad analizar qué es lo que pasó, porque a mí, yo les dije fuera de micrófono y el micrófono a mí mi esposo me dijo... Eso es muy ignorante. Eso no fue así como
0: yo creo
5: diciendo.
0: Que esa jugada de donde precede el tercer gol de Argentina, muchos lo han estado analizando, que sí, que hubo agarrón y todo, pero muchos dicen de que el jugador egipcio la trató de exagerar a nivel de que les marcaran un penal justo antes de terminar el partido.
1: Sí, pero ¿cómo me dije eso? ¿Cómo sabes que exagera o no exagera? Ahí es donde entra el área gris del arbitraje, ¿me entiendes? Porque pisotón también ves. Y entre más frames te tiran de la jugada, más pisotón ves. Porque esa es la otra cosa. Que están discutiendo mucho que hoy el arbitraje está recayendo no en el que anda en el nivel de la cancha, que es el que está también asimilando,
5: viéndolo en vivo,
1: ¿verdad? Midiendo, respirando lo que se está jugando, con qué intensidad se está jugando, con qué rudeza se está jugando. Sino una gente que está arriba, que de hecho casi que son anónimos, porque el que está dando la cara es realmente el que está a nivel del, Del césped. Ahora, para mí el partido, mira, Egipto pudo haber metido 3 goles, viejo. Ese gol lo pudo haber metido, pero para mí era inevitable que Argentina se lo iba a terminar llevando porque físicamente el equipo africano estaba agotado. Eso no es un argumento, es solo una impresión, ¿verdad? Pero es una lástima que varios partidos del Mundial, uno de ellos este, terminen este tipo de conversaciones. Ojalá que en los 8 partidos que quedan pongan a los mejores árbitros, no en la cancha, en el VAR.
0: En el VAR. ¿Verdad? Bueno, por acá nos escribe Hugo a través del WhatsApp de La Láser. Dice, buenos días, atrincherados y fiesteros. Más allá de las polémicas, Egipto no supo mantener su ventaja de 2 goles. Si no, veamos lo sucedido entre Inglaterra y México. El técnico de Inglaterra supo mantener la ventaja.
3: Yo les quiero preguntar, ¿será que a los 4, será que Lionel Messi, Cuchetini ya se merece que le dediquemos esto? ¿O le falta todavía como para que...?
1: Dale chance, dale chance. Dale chance.
0: ¡Me están buscando, Leo Messi!
1: Pero ayer él resucitó al equipo.
3: Es impresionante. Hay quien dice que es el festejo de ayer de Messi, del gol del empate, es el más efusivo que le han visto en toda su carrera.
0: Es el más emotivo.
4: Es probable. Yo también lo pensé.
0: Es que yo creo que, mira, si muchos pensábamos que Messi ya había tirado toda esa presión, esa carga con el Mundial de Qatar, de ganar el Mundial precisamente con su selección, que era lo único que le faltaba, y que ya había ganado algo, y ya, yo creo que Messi dijo, no, o sea,

0: lo que le hemos hecho a ese hombre, porque él no debería de sentirse.
1: No, pero es que mira, no. Pero eso nadie se lo ha hecho.
2: No, nadie.
1: Es que él cuando juega, bueno, yo creo que todos de alguna cosa, bueno, vemos personas que no nos gusta perder, ni siquiera jugando damas, o ni siquiera jugando en el teléfono.
2: Ni siquiera cuando jugábamos chibolas, no gustaba perder.
1: A él no le gusta perder tampoco, él es un animal competitivo brutal, vea, entonces... Te aseguro que no es porque él crea que el público, que tal, no, él simplemente no puede ser que perdamos y no puede ser que nos vayan a ganar estas personas que no eran favoritas.
0: Estas personas.
1: Para mí es un asunto así bien primario, bien primitivo y bien elemental. Y eso es lo que lo hace un gran jugador.
2: Bueno, quiero ver, por acá nos mandan también. Dice, hola, buenos días. Ayer los bicholos le buscaban tantos peros al gane de Argentina. Se acabó el mundial para ellos también, dice. Una pregunta, ¿hubo ayuda en el partido de Cabo Verde? Ya dejen de atacar a Argentina físicamente, está diezmada y posiblemente llegue la final y no la gana.
3: Tenemos unas notas de voz, fíjense, pero no las hemos escuchado. David Ulloa, la canción de La Cuarta Estrella, dice que está inspirada en No Me Arrepiento de Este Amor, de Ataque 77.
0: Que, por cierto, de Ataque 77 puedes poner un cover que tienen de Sandro de Dame el Fuego de Tu Amor, por favor.
2: Recomiendo. El nuevo pick de Gaby.
0: Es mi pick, te lo juro.
3: El pick mundialista.
2: El pick mundialista de Gaby. Vaya, ahora, regresémonos ya al partido de Colombia, porque sí tenemos que hablar también el arbitraje de Barton ayer.
4: Iván va after view.
5: Yo creo que el hecho que no estamos hablando de él habla mucho.
2: Habla muy bien, habla muy bien.
5: Así es. No hubo una gran polémica, no hubo un penalti, no hubo una expulsión que tuvo que haber hecho. Creo que lo manejó muy bien. Fueron 120 minutos, ¿eh? Y le ayudó bastante. Yo creo que ni Colombia ni Suiza son malintencionados, lo que no quiere decir que no peguen, porque son,
1: y no protesten,
5: son equipos muy fuertes, pero creo que son equipos correctos y muy vamos a ver, concentrados en lo que están haciendo en el fútbol. No están buscando sacar ventajas innecesarias, así que para Barto eso le facilitó el trabajo y lo hizo bien, ¿verdad? 120 minutos buenos.
1: De los cuatro partidos que se vienen, ¿cuál es el más difícil de arbitrar?
2: Creería yo que el Francia-Marruecos.
1: No. Para mí es el de Argentina.
5: Argentina-Suiza.
1: Porque el que sea el árbitro va a llegar bajo sospecha de la mitad de la gente. Entonces necesitas tener un árbitro que se abstraiga de todo ese asunto.
2: Bueno, que ayer Argentina...
3: ¿Será
2: fue
3: Iván
2: Barto? ¿Por quién?
1: No, se lo deseo a Iván
5: Francés. Un francés llamado Letizier.
2: Es que eso decíamos ayer en las mesitas ahí abajo, ya en el postpartido de nosotros, pero... ¿A quién se le ocurre poner a un árbitro francés a pitarle a Argentina?
5: Acaban de poner un argentino arbitral.
0: Sí, eso dijeron.
2: Exacto.
1: Puros argentinos.
2: Si pones a un argentino a pitarle a Francia. Si sabes de que ahorita el pleito es entre Argentina y Francia, o sea...
1: Pero el pleito no es entre Argentina y Francia, hay 8 equipos.
2: No, por eso, pero como que el más principal y el que viene de Qatar es
3: el pleito subliminal, decimos.
1: Se puede el panel arbitral a estar pensando como que sea un aficionado.
3: Sí, ahora, sí, buen punto.
1: Ahora, pero es un problema que los mejores árbitros que hay son europeos. Exacto. Y son 6 equipos europeos ahí.
2: Sí, exacto.
1: Ahí sí está la cuestión complicada.
2: Ahora, pregunta, ¿será que Iván será tomado para algún partido de cuartos de final? O por lo menos asistente.
1: Yo no estoy tan seguro que vaya a ser central, fíjate, porque creo que FIFA está buscando que el juego sea más fluido, ¿verdad? Entonces, no sé, creo que el profesor Barton...
2: ¿Un asistente?
1: No sé, tal vez.
5: ¿Como cuarto?
1: Como cuarto probablemente sí, no veo por qué. ¿Por qué no?
2: ¿O un bar?
1: Vea. No sé, no quisiera, no le deseo eso al profe, que va a poner en la sala bar.
5: ¿Sabes por qué yo creo que bar no? Porque... él no usa el VAR semana tras semana.
1: Sí.
5: Yo creo que, es más, yo creo que una de las polémicas aquí fue por un árbitra nicaragüense.
2: Sí.
5: Que estaba operando el VAR en un partido donde hubo una polémica. Uh-huh. Claro, es un árbitra que no utiliza el VAR semana tras semana. Eso es un error. Te creo un árbitro de incluso de MLS o Liga Mexicana que tienen VAR. Pero si no lo tenés, mejor de cuarto árbitro, Barton, ojalá que sí.
2: No nos preocupemos, el nuevo estadio va a tener VAR, pero con B grande. Solamente.
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4: Dame el fuego de tu amor, dice Ataque 77, es lo que pide Argentina. En las semifinales volvemos con más del Morning Mundialista.

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0: 8:45, seguimos con más del Morning Mundialista. Y mira, antes de pasar por aquí a lo que teníamos listo, me dice por acá Wilber Valencia a través del WhatsApp de la Láser: buenos días, pienso que aunque le hubieran permitido ese gol a Egipto, siempre Argentina le iba a remontar cualquier resultado y meter los goles necesarios para ganar.
1: Vaya.
0: Ya habían desarmado la defensa egipcia y el gol bien ejecutado y tan tranquilo de Enzo con Lautaro, que él fue el sello de que eso era inevitable. Excelente programa. Marvin Ernesto nos dice: buenos días, amigos. La seña que hizo el técnico de Egipto, ¿qué significa?
2: Racismo.
3: Xenofobia.
0: Pero hubo algo que sucedió.
2: No ha trascendido, pero es que con todo el comportamiento que él tuvo, no sé, fíjate. Yo más bien creo que estaba fuera de sí y... Pero bueno,
3: no hay más información. Poseído ideológicamente, diríamos los sociólogos. Que no soy sociólogo, pero...
0: Tú sos sociólogo.
1: ¿Cómo es poseído?
3: Ideológicamente.
0: Estaba poseído.
1: Lo voy a empezar a usar inconscientemente.
0: Tutankamón lo poseyó en ese momento.
2: Aunque parece que unos aficionados argentinos lo estaban mostrando una bandera de Israel.
4: Sí, no. Yo vi un video de él. Sí. Él saliendo del estadio y le estaba mostrando una bandera de Israel.
2: Pero eso fue al final.
4: Él iba saliendo de la cancha.
2: Entonces no fue por eso tampoco.
4: Y él escupió la bandera. Sí, fue una actitud
1: mental. Eso sí estuvo.
0: Sí.
3: Y de hecho no es correcto decir que estaba poseído, porque eso es decir como que estaba fuera de sí. Y la verdad es que uno siempre está dentro de sí y no puede justificar sus actos.
0: Y Motep lo poseyó en ese momento.
2: Así que en resumen, no hay información todavía sobre por qué motivo él hizo esa señal.
1: Mira, también yo quiero hacer una mención honorífica antes de... Tenemos regalos. Pero antes de eso quiero hacer una mención honorífica al Cholo Simeone por representar la viva imagen del aficionado de Argentina en ese partido.
0: Yo te digo, ahí sí hay mufa, mira. Ahí sí hay mufa.
1: El Cholo
0: porque
1: estaba...
0: desde que el Cholo apareció en los estadios...
2: Él va a llegar por cábala. Va a llegar por cábala porque... No. Ha logrado Argentina superar los dos partidos con él ahí.
0: No puede ser.
4: Pero él estuvo en Qatar también. Sí, y no mufó a Argentina. Con él en el estadio de Argentina.
2: Capaz hasta el Chiquitapia le ha pagado el boleto. Sí. Para que con los cabaleros que son y supersticiosos, viejo.
1: Sí. Querido Chiquitapia, vea.
0: El Chiqui, va.
2: Lo está investigando el FBI. Gran personaje.
1: Dicen que ha agarrado puro cash allá en... No, nada de transferencia. Nada.
2: A ver si regresa a Estados Unidos después del Mundial.
0: Sí. No creo.
1: Sí, sin recibo, puro cash, dice el Chiquitapia.
4: Yo estoy viendo un montón de historias de argentinos que vieron estos últimos dos partidos y la cábala se va a mantener. O sea, como vieron este partido con la camisa que vieron el partido de Cabo Verde, con la camisa que vieron el partido de Egipto, van a seguir. O sea, mira, cuando ganaste pasa eso.
0: En redes se ha hecho viral un video de un argentino que está viendo el partido con su mamá. Le dice la mamá: Miranda, trae algo. El primer gol de Argentina. Entonces viene, hace lo mismo otra vez, se acabó el agua, puede ir a traer el agua. Entonces la mamá se levanta, se va de la sala y pum, cae el segundo gol de Argentina. O sea, imagínate hasta dónde llega la locura de ir, de que mandé a tu mamá fuera de la sala para que caiga un gol de Argentina.
4: Terrible.
3: Yo siento que eso como un poco... Qué bonito pensamiento mágico de creer que lo que vos estás haciendo...
4: Energía colectiva. Es hacerte parte. Para mí es algo muy bonito, sentirte parte, sentirte partícipe de todo, y al final termina... Cuando pasa, sentí de verdad que la energía... Fluye.
2: Que contribuiste.
3: Sí.
0: Mira, los bebés que han sacado, que lo sacan de la sala porque no existían en Qatar.
3: Y ¡ay, no!
0: Qatar, que sigan la cábala, lo sacan a los bebés.
3: Hablando de bebés, yo leí por ahí que hay un bebé que se llama Bocinha en Bolivia. Y hasta muy poco.
2: Hasta poquito.
0: Hasta mucho se
2: tardaron. Hasta poquito le pusieron.
0: Bueno,
2: Bocinha eran arquero.com.
1: ¿Qué dice Bocinha? Te imaginas llegando al colegio. No.
0: ¡Ey, Bocinha!
1: Ajá.
3: Boliviano.
1: Qué cosa.
0: Pero ¿cómo se lo han escrito?
3: Bien correctamente.
0: O Pues sí, como sabemos que a veces te lo escriben.
2: Mira, es que para ponérselo a un niño o niña está fregado. Yo digo, yo si tuviera una mascotilla que la acabo de conseguir, claro, sí le pondría bociña.
0: Va, pero si existe...
2: Y hasta le pondría una camisetilla de Cabo Verde,
0: pero
2: le
0: mandaría si a hacer una Kylian camisetilla. Pero si existe Kylian Lionel.
2: Pero a un niño, bociña, no es pero un si hombre eso. Pero si existe Kylian Lionel. De hecho, ni él se llama bociña, exacto, es el apodo del hombre.
3: Pero es cierto que le han puesto a niños, yo leí por ahí, Pedri, les han puesto como los apellidos o así hacen, pues.
4: Y Iker, hay un montón.
0: Iker, sí, Iker, hay bastantes.
2: Yo no conozco, pero yo aquí no he conocido a ninguno.
4: ¿En serio?
0: Yo sí.
2: Iker,
0: yo
2: no.
0: Sí. Iker, sí. Iker.
2: Tendría que ser un niño que tengo de 15, 16 años.
4: Por ahí. Bueno, sí, es probable. Bueno, en la primera división o en segunda había un Zidane, ¿te acordás?
5: Sí, nosotros tenemos un Iker Zidane.
0: Iker Zidane, sí.
2: Es cierto, hay un Zidane. Sí. Tenés razón.
1: Es más, le voy a poner.
2: Pero es uno.
4: Es uno, sí.
1: Nosotros tenemos un Iker Zidane aquí, miren, en esta viñeta, Gaby Rivera y amigas.
2: Vale, pero si me conocen algún Ronaldo, yo no.
3: Yo sí.
0: Yo sí.
1: Un Cristiano Ronaldo.
0: No, yo, Ronaldo no.
3: Ronnie
0: sí.
3: Ross, Ronaldo Rosa, le mandamos un saludo, gran músico.
4: Pero fue Ronaldo por...
3: yo creo que por el papá le puso Ronaldo por Ronaldo de...
4: Nazario.
0: Ajá. Nazario, sí, Nazario, Nazario, no puede haber sido...
1: Tenemos aquí, miren.
6: ¿Qué? Amigas, yo pensé que ya tenía el equipo completo. Amiga, pero tú estás retirada ya. Eso creía, pero después de un amistoso... No, hombre, no me digas. ¡Gol sorpresa! ¡Y otra criatura! Y no revisaste el VAR. Nuevo fichaje, llega en unos meses. ¿Y cómo le vas a poner? Iker Zidane, como el papá.
1: Ahí está.
0: Muy generación Z eso, ya. Sí, sí. Iker Zidane. Mira, mejor volvamos a la música argentina porque tenemos que regalar algo ahí.
2: Bocinha.
1: Sí, ajá, que saber, ahorita ya podríamos hacer una nueva versión que se llama Bocinha Israel, no sé, una cosa así.
0: Mira, vamos a tener buffet mundialista.
1: Podemos, pero antes me gustaría usted, como decía Rodrigo, se sienta parte de la algarabía de Argentina, ahorita que estamos esperando los cuartos de final de la Copa del Mundo con una gorra de esta selección que tiene, bueno. Le vamos a mandar a poner ahí con un plumón la cuarta estrella. Ya,
0: mira,
1: gorra.
0: Espérate, dice por acá Aldo. Yo vi el partido en un canal argentino. Hasta el relato decía, parate del sillón, tu energía nos dará el empate. No, hombre, ese señor lloraba con el 3-2 y después pidió disculpas por el poco profesionalismo.
1: Sí, claro.
0: No, es que ayer todo creo, aficionado argentino.
1: Han habido casos.
0: Sí, han habido casos.
1: Ahí le dijeron, mentaron a Faitelson una vez en la TV nacional.
0: También.
4: Nah, es maravillosa la energía.
0: Bueno, vamos con las gorras. Tenemos 5 gorras para regalar. De la selección más querida y más odiada en estos dos mundiales.
1: Qué buena forma de ponerlo, Tobias, no lo había pensado.
4: Es cierto, la más querida y la más odiada.
0: La más querida y la más odiada. Sí. Entonces tenemos 5 gorras de la selección argentina para que usted ande ahí con la cábala todavía, si le hace falta para el conjunto que va a utilizar ya para estos cuartos de final.
1: ¿Te imaginas esos trajecitos?
4: Claro. Sí, va a ser el sábado a las 7. Sábado a las 7 juega Argentina-Suiza.
2: Qué buen horario.
0: Entonces, buenísimo, buenísimo. Entonces, ¿qué es lo que tiene que hacer? Muy, pero muy sencillo. ¿Cómo vamos a hacer? ¿Dos, dos, uno? ¿O cómo lo has pensado?
1: Fíjate que en fiesta se pueden ir dos porque casi no se han ido dos en fiesta.
0: Vaya, en fiesta se van dos. En láser inglés, dos, ¿te parece? Y nos vamos con una
1: femenina. Vamos con una femenina, está bien.
0: Perfecto, entonces... vamos entonces con las gorras de la selección argentina y esta pregunta va para las 3 estaciones, así que muy pero muy atentos. Tiene que ser, pero así, aficionado argentino desde la cuna, como dice la canción de la cuarta estrella. Tiene que decirnos quiénes fueron los 3 capitanes que levantaron las 3 copas del mundo que tiene Argentina. 2 de 3 es tan fácil.
1: 78, 86, 22.
0: 22. 2 de 3 es tan fáciles. Entonces, el tercero, que ya aquí ya hicimos la revisión del VAR previo y todo, pues ya sabemos quién es. Entonces, ahí tiene que mandárnoslo al WhatsApp de Femenina, que es el 2224-2411, al 7784-1670, que es el WhatsApp de La Láser, y al de Fiesta, que es
1: 7699-0121, el WhatsApp de Radio Fiesta, para que manden. Se van a ir 2 en Fiesta, habrá 2 ganadores en Fiesta, 2 ganadores en Radio Láser Inglés, 1 ganador en Radio Femenina, que creo que ya lo tenemos, fíjate.
0: A ver.
1: Rápidamente contestaron los 3 capitanes de las selecciones argentinas campeonas del mundo. Veamos.
7: Femenina, para la cábala, yo quiero esa gorra para completar con mi camiseta de Argentina. Apoyando a Argentina. Y de peor, No, no hay que hablar de peor. No, todos son buenos. Simplemente el hecho de llegar al mundial
1: creo que
7: es un gran reto.
1: Sí, no, creo que no.
3: Tuve fe, que iba a llegar.
1: Ah, yo también.
0: Tuvimos fe.
1: Elegí creer. Nos lo advirtió Cristian Villalta. Bueno, recuerden que es en nota de voz. Aquí me mandaron textos y textos no estamos agarrando en este momento.
2: Muy bien.
1: Tiene que ser nota de voz, por favor, para que lo podamos escuchar al aire. Ya aquí se borró un texto y se está grabando una nota de voz.
0: dale.
1: Y es Jaime Vladimir Morán el que llegó primero, digamos.
8: Los planes fueron Mario Kempes, Maradona y Messi.
1: No,
0: espérate, revisión next. Del VAR. Aquí el VAR nos dice que no.
4: No,
0: next. Vaya,
1: next.
0: Espérate, tengo ya por acá. Ay, ¿dónde está? Es que están cayendo un montón. Aquí, vamos a ver, tengo uno acá.
1: Dale.
0: A ver.
9: Pastorella, Maradona y Messi.
4: Bien. Yeah.
1: Sí,
0: correcto. Ahí está.
3: Pastorella, no
0: me entiendo. Pastorella.
1: Solo mensajes que ya cayeron a este punto, porque ya dimos la respuesta correcta
0: sí,
1: al aire.
0: Sí.
1: Con lo que no contamos, el WhatsApp de Radio Fiesta.
0: De Radio Fiesta, ya hablamos.
3: Es que miren, ustedes han, porque soy mujer, han agarrado un papel en.
0: No, permíteme, no, ahorita
1: Tobías, por favor.
3: No, ya voy, solo.
1: Vaya. Veamos. Ahora. Yo estaba pendiente, ¿verdad? No tenemos ganador en femenino.
2: No, todavía no.
1: Veamos.
7: Pasarela, Messi y Maradona.
1: Ahí está Marjorie yeah. Flores, se lo llevó Marjorie. Yeah. Felicidades,
0: bueno,
1: Marjorie.
0: Gerard se lleva la primera gorra de láser y quiero ver. Ay, que son un montón vos aquí. Quiero ver.
1: Ajá.
0: Espérate, que ahorita estoy aquí.
1: Elige
0: haciendo
1: bien,
0: la tómbola.
2: Está Team Marín.
0: Con la tómbola. Pues sí, por eso, el Team Marín de Dopey, güey. Un que no me. Es que, aquí está. Vamos a ver.
1: Dale.
9: Daniel Pasarela, Diego Armando Maradona y Lionel Messi.
0: Ahí está.
4: Con nombre.
2: Ya tenés dos.
1: Son ahí los estamos. Dos ganadores de Radio Láser Inglés y Radio Femenina. Estamos pendientes con Radio Fiesta, nada más, para
0: con
1: cerrar.
0: El 104.9, el WhatsApp fiestero.
2: Mira cómo son las cosas. Los tres han venido de El Salvador.
0: Es cierto.
4: Los tres vinieron. De visita.
2: Por motivos sí, diferentes.
4: Sí. El único que jugó un partido oficial fue Messi, aquel amistoso del Inter contra El Salvador. De ahí,
0: Pasarela
4: vino como asesor de Alianza.
2: De Alianza.
0: Y bueno, Maradona que vino a los showballs.
4: Sí, es cierto.
0: Tienes razón.
1: Tenemos a los participantes de Radio Fiesta.
0: A ver, dame ahí el 7699-0121.
1: Sí, los tenemos por orden de llegada. El primero que llegó fue texto, así que baila, como dirían los colombianos. Okay. Veamos, ganador número uno, ojalá.
10: Hola, para completar mi kit, sería Pasarela, Maradona y Messi.
0: Yeah. Ahí está.
1: Excelente.
0: Escribile bien solo, felicidades ahí para no perderlo.
1: Así es.
0: Nombre completo y Dui, porfa.
1: Felicidades como a Curazao. Bueno, veamos, segunda nota de voz.
9: Messi en 2022 y Maradona
1: 1986.
9: Le faltó
1: uno.
9: Diego
1: Maradona y
9: Leo Messi.
0: Ahí está.
2: 78.
1: Ah, bien. 86, 2022.
3: Perfecto.
1: Fantástico.
2: ¿Fueron?
1: Tenemos 5 ganadores, sí. Correcto, sí, correcto. Muy bien.
0: Bueno, ya nos vamos, picho.
1: Ya nos despedimos, sí. No sin antes algunos mensajes de nuestros finos patrocinadores.
0: Con
1: por
0: mucho
1: favor,
0: gusto. Todavía. Gracias por pasarnos el balón, Luis David. 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
0: Hoy no hay partidos.
1: Así es.
0: Pero igual nos podemos caer en San Martín, bicho. Eso no
1: hay. Exactamente. Y siempre, siempre es un buen día para escuchar esta canción. Cristian Villalta. Un gusto.
11: Ah, bueno. Igualmente.
1: Sí, me quedé ahí en intermitente.
11: Saludos a todos.
1: Rodrigo Arias, por favor.
4: Un gusto a todos, incluso a los tóxicos. Saludos.
0: Te bugueaste, bicho.
1: Tobías.
0: Gracias. Y pues vamos a seguir con más Mundial mañana.
1: Gaby Rivera.
3: Emocionada y feliz y deseosa de que ya gane Marruecos, hermano.
0: Cosa chistosa. Va a ser una selección francesa con africanos y una selección africana con franceses solamente.
1: Siempre un buen día para esta canción. Que tengan unos felices cuartos de final a partir de mañana. Es el Morning Mundialista.
11: Álvaro.
0: Mira, si vieras aquí a Rodri ahorita, ¡Galvez!

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1: Bienvenidos a La Trinchera Deportiva. 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El Mundial de 48 selecciones, pues ya quedan solo 8. Y después van a quedar 4. Y después vendrán las emociones que nos van a dar. Así es que, todo listo para a partir de mañana disfrutar los cuartos de final. No sin antes, pues hablar de la victoria suiza. Suiza y le hizo un buen partido a la selección de Colombia. Colombia es una muy buena selección, pero creo que no fue tan eficaz Luis Díaz para marcar y les faltó el gol en partidos de 90 minutos, porque de jugar lo hicieron muy bien. Dos centrales muy buenos. Suiza también una selección que combina buenos jugadores. Pues le salió respondona. Y al final de cuentas, pues ganaron en los tiros libres desde el punto penal 4-3. Y lo de Argentina, un tremendo susto. Aquí hay que destacar el arbitraje de Iván Barton en el Suiza-Colombia. Lo hizo muy bien, con mucha autoridad, con mucha presencia. Y gracias a Dios los jugadores contribuyeron para que hiciese un buen arbitraje. Y lo de Argentina, un segundo susto. Primero fue Cabo Verde, ahora fue Egipto. Aunque por ahí hay sensaciones de críticas donde Egipto ha presentado una demanda a la FIFA por el arbitraje de François Letessier. Y hay, en fin, hay una serie de situaciones que hay que esperar. En lo que respecta a lo que tendremos de cuartos de final, mañana a las 2 de la tarde, Francia-Marruecos. Partido interesante, favorito es la selección de Francia, pero cuidadito con Marruecos. A mí me encantó esta selección, tiene muy buena dinámica, muy buen juego, y no será fácil para los franceses, que tendrán que poner toda la atención del mundo para pasar a instancias de semifinales. El viernes a la 1:00 p.m. en Los Ángeles se juega el España-Bélgica. Partido interesante, España viene en un crescendo interesante, mejorando su fútbol. Una selección de Bélgica que también, pues será incómoda para la selección de España. Ya vimos cómo le fue contra Portugal y los belgas pueden ser un rival incómodo para los españoles. Y el sábado se juegan dos partidos de instancias de cuartos de final. Noruega-Inglaterra, Erling Haaland contra Harry Kane en Miami, 3:00 p.m. Pronóstico reservado. Los noruegos vienen ilusionados y los ingleses con esa victoria sobre México también. Y a las 7:00 p.m, la Argentina-Suiza en Kansas City. Así se va a cerrar las instancias de cuartos de final para que los ganadores jueguen el próximo martes y miércoles. Instancias de semifinales, ganadores a la final, perdedores por el tercer lugar. Llegamos al final de La Trinchera Deportiva.
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8: 10:23.
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La palabra de Dios nos dice hoy, Hechos 4, 19, 20. Mas respondiendo Pedro y Juan les dijeron, vosotros mismos juzgad si es justo delante de Dios obedecer a vosotros antes que a Dios, porque nosotros no podemos dejar de decir lo que hemos visto y oído.

0: Buenas tardes, queridos amigos. Gracias por estar en sintonía de Cadena Asder. Claudia Quevedo y Francisco Sigüenza les saludamos con el entusiasmo de siempre.
1: Bueno, le cuento, estamos en este miércoles 8 de julio y es el Día Mundial de las Alergias. ¿Sos alérgico?
0: No, fíjate, gracias a Dios, no.
1: No, yo sí. Bueno, pero más adelante vamos a hablar de este tema.
0: En el mundo del deporte, un día como hoy, pero del año 1990, Alemania Federal vence a la selección de Argentina 1-0 con un polémico penal consagrándose campeón. Peona del mundo.
1: Siempre en los deportes, un día como hoy, pero de 2014, en las semifinales del Mundial de Brasil, la selección de Alemania propina una histórica e inolvidable goleada de 7-1 al anfitrión Brasil.
0: Ni me acordé.
1: Sí, yo sí me acuerdo perfecto.
0: Ya regresamos.
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0: 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La pregunta dice así. ¿En qué país se inventó la brújula?
1: Tenemos tres opciones. Opción A, China. Opción B, India. Opción C, Rusia.
0: Le daremos la respuesta al final.
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1: Queridos amigos, en nuestra sección relacionada con la salud, vamos a compartir detalles sobre un tema bastante serio para quienes lo sufren. Nos referimos a las alergias.
0: Comenzamos diciendo que cada 8 de julio se celebra el Día Mundial de la Alergia, y esto con el fin de crear conciencia sobre un problema de salud que puede hasta poner en riesgo la vida de muchas personas.
1: Así es, muchas veces no le damos la importancia porque creemos que las alergias solo son estornudos y picazón.
0: En nuestro país, los principales padecimientos alérgicos incluyen la rinitis, que es una inflamación nasal, el asma alérgica, la conjuntivitis y la dermatitis atópica, que son eczemas en la piel.
1: Esto suele ser detonado por el clima cálido y húmedo, los ácaros del polvo, también el polen, el humo y los hongos. Con el cambio climático y la contaminación, estas alergias han aumentado en todo el mundo.
0: Si usted o alguien de su familia sufre de alergias, lo mejor es visitar un médico, identificar los alérgenos, tener un plan de acción claro, y siempre revise las etiquetas de los alimentos, especialmente si hay antecedentes de alergia alimentaria.
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1: Estimados oyentes, no es un chiste, es una competencia real, así que ponga atención. En China organizaron el desafío del sueño forestal, un evento insólito en medio de la naturaleza donde el único objetivo es ir a descansar.
12: ¿A dónde me
1: yo
12: puedo
1: quiero
12: apuntar?
1: Ir, yo quiero ir.
12: Bueno, para concientizar sobre el estrés de la vida urbana, un parque nacional de Shanghái lanzó este torneo para los que viven cansados.
1: La primera fecha se hizo para el Día Mundial del Sueño y tuvo tanto éxito que ese año decidieron armar un campeonato con fechas a lo largo de varios fines de semana.
12: Los participantes tienen que quedarse acostados al aire libre desde la mañana hasta el final de la tarde.
1: No se pueden usar el celular, hablar, comer ni levantarse de los colchones. A través de sensores, un equipo mide de forma científica el ritmo cardíaco, cuánto tardan en dormirse y la calidad del sueño profundo.
12: El ganador de cada jornada se lleva un premio de más de $400 y todos los que logran aguantar en silencio hasta el final se dividen un pozo de dinero en efectivo. Este es un concurso que yo podría ganar, fíjate.
1: No, que te paguen por dormir. Qué rico.
12: Sí, ¿dónde me apunto?
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15: Gracias, Claudia. Francisco, el balón no deja de rodar en el Mundial 2026. Les saluda Quique Orellana y repasamos lo más importante de la jornada aquí en palco mundialista de Cadena Aster. Argentina remontó un 2-0 ante Egipto y terminó imponiéndose gracias a 3 goles en apenas 14 minutos. La albiceleste selló así su clasificación a la siguiente ronda. En el otro partido de la jornada, Suiza y Colombia igualaron 0-0 en un duelo muy parejo. El marcador no se movió durante 120 minutos y en la definición por penales, los europeos fueron más efectivos para avanzar de ronda. Con estos resultados quedaron definidos los cuartos de final. El jueves 9 de julio a las 2 de la tarde, Francia se enfrenta a Marruecos. El viernes 10 a la 1 de la tarde, España jugará ante Bélgica. Y el sábado 11 habrá doble jornada. Inglaterra se medirá ante Noruega a las 3 de la tarde, mientras que Argentina enfrentará a Suiza a las 7 de la noche. Esto fue Palco Mundialista. Continúe con más aquí en Cadena Aster.
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12: 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Y antes de finalizar, vamos con la respuesta a la pregunta que fue gracias a Texaco. 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
1: A ver, ponga atención. ¿En qué país se inventó la brújula?
12: Le dimos tres opciones. Opción A, China. Opción B, la India. O puede ser la opción C, Rusia.
1: Obviamente, la opción A. China.
12: Así es, la brújula se inventó en China alrededor del siglo IX durante la dinastía Tang, y aunque existen antecedentes de su uso como instrumento de adivinación desde el siglo II a.C., su creación no se atribuye a un inventor en específico.
1: Con esto nos despedimos. Muy feliz tarde para todos. Mañana nos escuchamos siempre por esta misma estación de radio.

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3: Una de la tarde en punto y hemos llegado al ombligo de la semana. ¡Felicidades! Dese un aplauso que vamos sobreviviendo esta semana, ya para mantener la racha hasta el viernes. ¿Qué tal? ¿Cómo están, Nati? Nuevamente reportándose con ustedes en Ambrosía Musical. Vamos a comenzar con un datazo. Yo me puse hoy a preguntar, no sé por qué, de la nada. Dije, bueno, esto surgió porque ayer yo hablé de Bud McCoy, que es uno de los artistas que ha tenido mayores composiciones, más de 700 canciones, al igual que otra persona, Carole King, otra artista que tiene muchísimas composiciones a su nombre, pero también me pregunté cuál es la persona que ha grabado más canciones en toda la historia. Y sepa usted este dato hoy. En 2011, los Record Guinness destacaron a una artista, cantante, empresaria, actriz de la India, Asha Bhosle, que es la persona que ha registrado 11.000 temas. ¡Nombre! ¡Qué datazo! Bueno, 11.000. No, se está... ¿Desde cuándo? Desde 1947. Imagínense.

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Back in Central Park. Ear Clock es estadounidense que desde los 6 años empezó a estudiar piano, pero después le llamó la atención la guitarra. Ya comenzó a volverse profesional y dedicado a la guitarra. Grabó su primer disco profesionalmente a los 15 años con un saxofonista llamado Yusef Latef. Y otro de los datos que quizás usted no conoce, pero yo se lo comento hoy, es que tiene un padrino musical. ¿De quién estoy hablando? De George Benson, con quien estuvo apoyándolo para su álbum White Rabbit, y también estuvo acompañándolo en giras que tuvo. Así que ahí se fue conociendo más. Sigamos con este bloque de instrumentales. Hasta me dan ganas de repetir el instrumentales de oro. En hoy tengo ganas de... ¿A que sí? Geralbert.

0: Buenas tardes, Nati. Habla Chuy. Quiero felicitarla por ese buen gusto musical que tiene.
1: Gracias.
0: Principalmente
1: sacado de mi
0: la
1: papá.
0: Que acabo de escuchar de Spyro Jaire, Morning Dance. Linda canción.
1: Spyro Jaire es uno de los mejores.
0: Viene bien inspirada.
1: Venimos con todo.
0: Alegrarnos la tarde. Gracias.
1: Gracias a usted por escucharme, Chuy. Igual, ¿sabían qué día es hoy? Miércoles. Y miércoles de Keikito, gracias a Pips Carimar. Así que pendiente, busque ahí quién es el cumpleañero de este día. No estoy diciendo artista, sino que si usted está cumpliendo hoy, pues se puede ganar el pastelito.
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1: Así es, 1:26 PM. Seguimos con Ambrosía Musical. Gracias por estarse ya reportando conmigo. Israel Rivera, ¿qué nos dices?
15: Buenas tardes, Nia Nati, ya aquí presente en clase, en Ciudad Arce, como siempre, en mi oficina móvil. Feliz tarde, Nia Nati, y gracias por toda esa psicoterapia musical que nos ofrece cada tarde.
1: Gracias a usted, Israel Rivera, por escucharme siempre. Aquí estamos, dando datos que tal vez no conocía. Vamos a ver, por aquí, Richard Palacios fue el primero que se reportó.
16: Buenas tardes, Natay.
1: Hola, hola.
16: Saludos desde Sweet Home.
1: Sweet Home,
16: Alabama. Sería tan amable de complacerme con una canción ahí de Andrea Trucco Nation. More, si es tan amable.
1: Démosle.
16: Feliz tarde, Natalie, bendiciones. Y siempre escuchándola.
1: Eso me gusta.

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6: Con gusto, 1:41.
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Complacíamos a Luis Ponce con Rise de Herr Albert. Bueno, seguimos con más de Ambrosía Musical. Nos hemos puesto bien instrumentales este día, pero qué bueno, me alegro que lo estén disfrutando. Por ahí me decía Diego, buenas tardes Nati, buena onda música para terminar de almorzar. Buen provecho. Yo no he almorzado, pero ya vamos a ver por ahí. Igual, Gerson González ya reportándose. Dice, a ver, ¿cómo es, se llama esa canción instrumental que puse en el primer bloque? Ya le voy a solventar. Yo creo que si era las 9, era la de Spyro Gyra con Morning Dance. Ya de ahí, qué interesante el dato que nos compartió al inicio. Nunca había escuchado de un artista que hubiera llegado a registrar 11,000 canciones. Pues así es, de la India. Ay, no, qué barbaridad. Uno de verdad se... Hay un montón de personas que tú no sabes qué han hecho en este mundo o de su historia. Son un montón. Pero entre toda la multitud tiene que haber uno que sobresalga. Igual por ahí me solicitaban algo de Chuck Mangione otra vez. Ok, vamos a ver, por aquí es... No tiene su nombre, ¿ve? ¡Qué barbaridad! Pero me dijo, buenas tardes, Nati. Continuando con algo instrumental. Give it all you got.

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1: 2:15 PM, continuamos con Ambrosía Musical. José Beltrán también ya se reportaba, ya conectado, me dice, buena música, tranquila. Igual, Flavio, nos dice esto.
2: Hola, hola, Nati. Puchica, este turno me ha caído como anillo en trompecuche. Gracias.
1: Qué me alegro. Y quieren seguir porque me pidieron otra vez de Shockman Johnny, Los Hijos de Sánchez. Yo quiero poner también Average White Band con Pick Up the Pieces. Bueno, esa canción. Pero ya ven, vamos a ir poco a poco solventando. Por aquí José igual desde Los Ángeles. Buenas tardes, Nati, reportándome siempre tarde, but always listening. Musical Ambrosia. Ah, wow, saludos, ¿ves? Igual Margarita me comentaba, no hombre, esto sí ya se pasó, miren, como anillo en el dedo. El domingo ella fue a ver un concierto de Herb Alpert. No, qué exquisitez. Qué buen concierto el que se echó, de verdad. Gracias por compartírmelo, Margarita, y espero que lo haya pasado bien. Coménteme detalles. Por ahí, Boston Guy.
3: Hola, Nati. ¿Qué tal? ¿Cómo le va? En el ombligo de la semana, en el miércoles, Juan Carlos Alvarado le saluda desde Boston. Siempre en sintonía de Ambrosía Musical y en sintonía de Radio Láser.
1: Eso
3: en inglés,
1: me llega.
3: Por supuesto. ¿Sería posible que me complaciera, por favor, este día con Sarah de Starship?
1: Siempre, con gusto.
3: Nati, un feliz día para usted, para toda su audiencia. Y seguimos en sintonía de Ambrosía Musical y de Radio Láser en inglés.
1: Así
3: gracias,
1: es.
3: Nati.

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12: Así es, continuamos con más de Ambrosía. Ya llegamos a las 2 de la tarde con 25. Y por ahí aparecía Iris. Pero ¿qué pasó por aquí? Yo estaba
13: Hola,
12: pendiente.
13: Hola, mi querida Miss Nati, muy buenas tardes, le saluda Iris. Mire, ahorita que dijo que hoy era miércoles de pastel de Pips Carimar, me acordé que estoy cumpliendo años, así que me felicite y me pone la canción de Stevie Wonder.
12: ¿Cómo así?
13: Bueno, así como quien dice, hoy no estoy cumpliendo años.
12: Ah.
13: Pero que son un par de días, Miss Nati, no es nada. Pero bueno, si alguien más se gana el pastel, desde ya muchísimas felicidades.
12: Bárbara.
13: Te quiero mucho, Miss Nati. Pase una linda tarde.
12: Gracias, Iris. Ey, pero te tengo que poner el Happy Birthday de Stevie Wonder.

0: mi fan número uno. Está de cumpleañera. Pásalo increíble. Bueno, me imagino lo pasaste bien, porque no me has dicho qué día cumpliste, Iris. Porque vamos a ver ahí qué se puede hacer. Pero quien se ganó el pastel fue aquí el que se apellida James, que se apoda.
1: Hola,
0: James.
1: Tati, buenas tardes. Quería saludarla y desearle muchos éxitos.
0: Gracias.
1: Me gusta mucho la programación que tiene ahorita. Aquí ando trabajando ahorita en la zona de El Tunco. Muy caliente el clima ahorita.
0: Ajá.
1: Tranquilo el tráfico. Y este,
0: uy,
1: también
0: quería
1: decirle
0: esto,
1: que mi esposa está cumpliendo año el día de ahora.
0: Ahí está.
1: Ella se llama Ángela González. Muchas gracias. Y ahí me pone una cancioncita de Carlos Santana. Por favor, cuídese mucho. Un abrazo.
0: Ok, perfecto.
1: Soy José Padilla.
0: José. Gracias. Padilla, ahí está su nombre. Gracias y felicidades. Él fue el que se llevó el pastel. 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Recuerde, todos los miércoles, la primera persona que me diga, miren, yo estoy cumpliendo años, se lo lleva. Vamos con Santana. ¿Qué le podemos poner?

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1: 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Y bien, estos son algunos entrenadores que terminaron su ciclo en el Mundial 2026. Vamos a comenzar con el director técnico de Túnez, Sabri Lamouchi, que fue despedido en su debut tras ser goleado por Suecia 5-1. Tuvo 5 partidos, 1 victoria, 1 empate y 3 derrotas. Llegó Hervé Renard, que fue su sucesor en el Mundial, y perdió los siguientes 2 partidos. Steve Clark, de Escocia, le dijo adiós. Estuvo 7 años dirigiendo a la selección escocesa. Miroslav Kovic, es de la República Checa, dirigió 8 partidos, 2 victorias, 3 empates y 3 derrotas. Su renuncia fue el 29 de junio, posteriormente a su eliminación de la República Checa o Chequia. Hon Yun Bo, el técnico de Corea del Sur, después de la eliminación presentó su renuncia y los números no son nada malos. En 25 partidos, el técnico Yun Bo ganó 15, empató 15 y solo perdió 5. Pero la eliminación dijo, no voy más. Caso de Marcelo Bielsa, que le dijo adiós con Uruguay, con 38 partidos, 15 victorias, 15 empates y 8 derrotas. Los números no fueron tan buenos. El carácter de Bielsa, pues quizás no compaginó con muchos jugadores. En fin, Sebastián Becasese, el argentino técnico de Ecuador, llegó en agosto del 2024 y 2 años después, 24 partidos dirigidos, ganó 9, empató 12 y perdió 3. Tampoco no son malos números. Ecuador con él anotó 22 goles y recibió 11. Y el caso de Ronald Koeman con Países Bajos, eliminado por Marruecos. Él dirigió 44 partidos en su segunda instancia con Países Bajos. 24 victorias, 9 empates y 11 derrotas. También el padre de Neymar Jr. le ha pedido recuperar la alegría a su hijo tras la eliminación de Brasil y dejar el mensaje que se retiraba. Entonces le preocupa que su hijo esté triste y le levante el ánimo. ¿Y Brasil qué tendrá que hacer? Esperar otros 4 años. Por ahí decían que Bielsa tiene más para dirigir a Brasil y Ancelotti más para dirigir a Uruguay, por ahí. Y Javier Aguirre considera que saldó deuda con México en el Mundial. ¿Será así? Suiza volvió a destacarse 70 años después. Llega a una instancia de cuartos de final y la pelea por la bota de oro está interesante porque Messi tiene 8 goles, Mbappé 7 y Haaland 7. Vamos a ver quién termina con el primer lugar. Llegamos al final de La Trinchera Deportiva.
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6: Bueno, y por ahí me solicitaban una canción para alivianar el corazón. ¿Por qué? ¿Por qué?
7: Hola, hola, ¿qué tal? ¿Cómo estamos? Aquí siempre en sintonía. ¡Ey, qué buena música! Y me preguntaba si de pura casualidad me podías poner la canción.

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1: 2 de la tarde con 47.

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4: Así es, la respectiva dosis diaria de energía que usted necesita para aguantar este miércoles 8 de julio. Va pasando lento el mes. Qué bueno, porque todos los demás, bien rápido. Qué bonito. Bueno, gracias por seguirme acompañando por esas dos horas, como siempre, recargando energías con buena música. Y por ahí también Mauricio Iraeta está reportándose.
5: Buenas tardes, Nati Dati.
4: Hola, hola.
5: En clases, me gustaría escuchar Cindy Lauzon.
4: Si ay, se la puse, cierto.
5: Saludos para todos, saludos, Nati. Siempre en clase en Ambrosía Musical.
4: Solventamos,
5: buen
4: ya ves.
5: Miércoles. Miércoles hoy pasiva.
4: Sí, miércoles, hoy. Ahí le habíamos solventado con la de Paul McCartney. William Palacios igual me pedía un súper saludo y que le pusiera una canción. También yo tengo otro especial. Porque ayer estuve con mi amiga Cari, quien es una cantante salvadoreña, también compositora. Cari Cast, así es su nombre artístico. Y saludarla porque hoy me está escuchando por primera vez. Gracias, amiga, por escucharme. Y espero ahí el sábado se presente conmigo para el especial de Paramore. Como siempre les recuerdo, a partir de las 8 de la noche, entrada $5, ahí en Beer House MTZ, calle Los Bambúes. Así que nada, la invitación está puesta. Obviamente por mi banda Starburst. Y como su cantante, Nati.

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1: 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Con esto regresamos con más de la programación de las estaciones de Grupo Radio Estéreo.
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4: Bueno, y hoy sí nos despedimos de Ambrosía Musical, como siempre agradeciéndole su fiel escucha a la programación de Láser Inglés 92.9. Vaya a hidratarse, que este calor está horrible y no quiere llover. Nos escuchamos mañana a la misma hora por el mismo canal.

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3:36 la hora en el 92.9. Placer acompañarle una vez más y hacerle sentir con este bloque que estamos en el mar disfrutando de la brisa para que no sintamos el calor tan de golpe. Imagínese con un coco helado y, por supuesto, la buena música de esta su estación, Láser Inglés.

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tal amigos? Qué bueno que ustedes están allí y nosotros estamos aquí en una nueva edición de Tenemos que hablar con humildad y sin alarde. Aquí venimos a darle lo que espera cada tarde. Empezamos con la frase del día, ¿le parece? Muy bien, escuche qué lindo. Camina lento, no te apresures, que a donde tienes que llegar es a ti mismo. La frase pertenece al filósofo español Ortega y Gasset, de quien vamos a hablar después del tema musical.

Camina lento, no te apresures, que a donde tienes que llegar es a ti mismo. La frase pertenece, como bien dijimos, a José Ortega y Gasset. Fue uno de los pensadores más relevantes del siglo XX. En su obra, La rebelión de las masas, ejerce una crítica hacia la sociedad moderna en la que predomina una masa conformista y anónima que carece de pensamientos. Exponente principal de la teoría del perspectivismo y de la razón vital e histórica. Ortega y Gasset nació el 9 de mayo de 1883 en Madrid, España, falleciendo el 18 de octubre de 1955 en la misma ciudad. Continuamos con el momento poético de Tenemos que hablar, de la mano del poeta de Haití, Jacques Romain. Lo hacemos con el poema titulado Escaparse. Creerse solo y contento en la sabana y vaquero también. Echarle lazo a las quimeras sin reparar en las manos que sangran por haber jalado hasta el pecho el vacío amargo. Correr por los cañaverales entre erizos de espadas de plata al sol. Creerse planta, convertirse en planta, sentir la caricia de múltiples brazos, mezclarse en los múltiples brazos, oír nacer dentro de sí una música que, habiendo resonado de costa a costa, volverá a morir en sí.

Y continuamos aquí en Tenemos que hablar con Pregunto, Digo y Respondo. ¿Cuál es cuál de lo que nombro? ¿Qué banda estadounidense de rock alternativo e indie pop compuso la canción en 1991 llamada Losing My Religion? A. REM. B. Nirvana. C. Pearl Jam. O D. U2. ¿Cuál de estas bandas de rock compuso la canción Losing My Religion? Lo vamos a saber después de los datos curiosos, el Daku Daku, que nos trae una pregunta. ¿Por qué se dice que la langosta es inmortal? Pues hay una langosta que se llama Louie, que tiene, escuche, 132 años y pesa 10 kilogramos. Recientemente el dueño del restaurante que la había retenido durante 20 años decidió liberarla. A muchos les preocupaba si el animal, después de tantos años en cautiverio, podría sobrevivir en la naturaleza. Pero, para diferentes especialistas, dado el peso de este viejo Louie, hay pocos depredadores que puedan atacarlo. Y ahí es donde se pone interesante. Simplemente no envejece. Constantemente segrega una enzima llamada telomerasa que le permite renovar sus células hasta el infinito. Déjeme decirle que la telomerasa también la tenemos los seres humanos, ¿eh? Y la sustancia, haciendo un paréntesis, es la sustancia que está dentro de las secuencias de ADN que nos mantiene jóvenes, ¿escuchó? Cuando baja la telomerasa, los telómeros dejan de producir células. ¿Qué tal a esto? Seguimos. Esta simpática langosta simplemente crece, encadenando los moldes para renovar su tejido hasta el infinito. Y cuanto más crece, más fértil se vuelve. Técnicamente hablando, la langosta no es inmortal porque inmortal significa que no puede morir. Y como nos recordó el caso de The Rookie, las langostas a menudo terminan en nuestros platos. ¿Qué tal? Las comemos, claro. El término eterno parece más apropiado. La langosta no muere de vejez, sino de los peligros de la vida, como tú y como yo. Una vez que quitas estufas y ollas, podría ser que después de un tiempo su exoesqueleto se deteriore. Pero nunca hemos encontrado una langosta con suficiente edad para confirmarlo. Este fue el Daku Daku de Tenemos que hablar, que continúa con la respuesta de la sección ¿Cuál es cuál? Pues la agrupación musical que compuso Lost in My Religion es REM. Oriunda de Georgia, esta banda logró un gigantesco e inesperado éxito mundial gracias al uso acústico de la mandolina como instrumento principal. La frase que da título al tema es una expresión coloquial del sur de Estados Unidos que significa perder la paciencia o la cordura. Su videoclip, asociado, lleno de referencias visuales religiosas e iconografías artísticas clásicas, recibió múltiples galardones y una alta rotación en el canal MTV. Y ahora vamos con música, como te gusta, imposible de olvidar.

Esto fue música como te gusta, imposible de olvidar. Muy bien, hemos llegado al final de un nuevo capítulo de Tenemos que hablar. Esperamos que les haya gustado el chamullo, que estuvo repiola. Nos despedimos como siempre con nuestro tradicional a otra cosa. Mariposa, hasta cada momento.

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8: 5:03.
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1: En los micrófonos de Grupo Radio Estéreo contamos con la presencia de Luis Callejas, jefe de mercadeo de Samsung, quien nos dará más información sobre su nueva línea de televisores de First Look Sela con inteligencia artificial.
2: El día de hoy, Samsung, junto a su cliente estratégico Almacenes Imán, está lanzando en el Museo de Arte de El Salvador Marte el nuevo lineal de televisores Samsung 2026, así como las soluciones de audio como las barras de sonido, torres y music frames. La tecnología que trae este año tiene dos componentes importantes. Uno, la tecnología micro RGB, como el primer televisor micro RGB del mundo. Esta es una evolución en lo que es la tecnología de los televisores. Y también la tecnología mini LED. Son dos nuevos tipos de producto que se incorporan a nuestro lineal. Y aparte también todas las demás gamas de dispositivos tienen una actualización en lo que es la inteligencia artificial que los componen. Los televisores del nuevo lineal de Samsung 2026 ya están disponibles en Almacenes Imán de El Salvador, así como en Simán.com, por lo que les invitamos a acercarse o buscar en línea el nuevo lineal 2026 de Samsung.
1: Estas fueron las declaraciones de Luis Callejas, jefe de mercadeo de Samsung. Ahora continuamos con más de las estaciones de Grupo Radio Estéreo.
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8: 5:21.
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